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1: Son las 6.
0: Con 3 minutos.
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4: ¿Cómo te va? Buenas tardes, gracias por estar con nosotros en Radio Felicidad 1180 AM, los mejores momentos. Soy Manuel Orozco y tengo la fortuna de acompañarte siempre y todos los días aquí en el 1180 de AM. Mi querida Bibis, ¿cómo estás?
5: Hola, muy bien.
4: Gracias por estar con nosotros en Radio Felicidad y gracias a usted por acompañarnos todos los días disfrutando de buena música y de momentos únicos a través del 1180 de AM. Gracias y de corazón por acompañarnos. De verdad que estamos muy contentos de poder estar siempre disfrutando de la buena música de Radio Felicidad. ¡École! Pues que tengas una tarde extraordinaria, llena de música, sensaciones y emociones, siempre para ti, aquí en Radio Felicidad. Mi querida Bibis, vamos con la música, ¿te parece bien?
5: Sí.
4: Tres canciones seguiditas para ti a partir de este momento. Así es, solo en el 1180 de AM escuchas a Emanuel, Gloria Estefan y Franco De Vita. ¿Tú de qué vas? ¡Ay! Con esta canción si suspiras, ¿a poco no? 6.5.

Buenas tardes, gracias por estar con nosotros. Gracias por acompañarme siempre a través de Radio Felicidad. 1180M, los mejores momentos. Te agradezco que estemos juntos todos los días. Son las 6 de la tarde ya con 16 minutos. 6 con 16, mi querida Vivis. La música está a tope, ¿no? Y bueno, pues nosotros disfrutando de más música a través de la aplicación de iHeartRadio, donde vas a encontrar miles de podcasts también ahí en la aplicación. Hoy juega la selección mexicana. Para muchos la decepción mexicana, no, ¿qué pasó? Pues apenas está iniciando este ciclo en estos partidos, pues dizque de preparación, pero bueno, es un rival difícil contra Chile, van a enfrentar al día de hoy, y pues veamos, cada vez que decimos Chile, recordamos aquel, pues 7-0, ¿no? Y qué curioso, porque hoy le harán un homenaje a Guillermo Ochoa, que fue el que recibió ese 7-0. Creo que esos tiempos no fueron los precisos ni los mejores, pero bueno, a ver qué tal. Muchas gracias por estar con nosotros en Radio Felicidad. 1180M, los mejores momentos. Sigamos con la música. Y aquí viene Rocío Dúrcal, La gata bajo la lluvia. Buenas tardes para ti.

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2: Hola, ¿qué tal? Para mí es un gusto acompañar tu camino este martes y vamos con toda la información de las calles.
1: Aviso.
2: Por evento de lucha libre a las 7:30, considera afectación vial en inmediaciones de la Arena México. Utiliza como alternativas Paseo de la Reforma y Eje Central.
1: Lento.
2: En Avenida Revolución de Viaducto a San Antonio, se complica el avance en circuito interior de Insurgente Sur a Tlalpan.
1: Ligera carga.
2: En Avenida Juárez de Luis Moya a Eje Central, con ligera carga en Boulevard Puerto Aéreo de Zaragoza hasta Avenida Oceanía.
1: Buen avance.
2: Aprovecha que no hay tráfico en Avenida 608 de Avenida 412 a Río Consulado.
1: Clima.
2: 18 grados y está lloviendo en varios puntos de la ciudad. No le cambies. Te dejo en compañía de Manuel Orozco en Radio Felicidad.
1: Gracias, Fernanda.
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3: Son las 6
4: con 22 minutos.
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9: Bonita tarde, son las 6:23, 6 de la tarde, ya con 23 minutos. Alejandro Sanz, amiga mía.

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2: Muy bonita tarde, ¿cómo te va? Gracias por estar conmigo aquí en Radio Felicidad 1180 AM, los mejores momentos. Hemos llegado al poema, pero en esta ocasión quiero compartir esto que dice así, por si hoy nadie te lo ha dicho. No tienes que poder con todo hoy. No tienes que ser fuerte todo el tiempo. Está bien sentirte cansada, confundida o desbordada. No eres menos por necesitar descanso, claridad o un abrazo. Estás haciendo lo mejor que puedes con lo que tienes, y eso ya es suficiente. Date permiso para soltar lo que pesa y enfocarte en lo que te hace bien. Merece paz, amor y una vida que te haga sentir en casa contigo misma. Tu bienestar también importa, y tú importas. No lo olvides. Estamos contentos de poder estar contigo a través de Radio Felicidad 1180 AM, los mejores momentos, 26 minutos, perdóneme, y serán ya las 7, a manejar con precauciones, Son Polo y los Abson que nos cantan, Ana, para ti Ana, que nos estás acompañando y escuchando.

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2: Hola, ¿cómo te va? Buenas tardes. Continuamos con la música a través de Radio Felicidad. Napoleón nos canta Eres. Un abrazo. Muy bonita tarde para ti. Ánimo.

0: Gracias por estar con nosotros a través de Radio Felicidad 1180M. Los mejores momentos. Te mando un abrazo y te agradezco mucho que siempre estemos juntos a través de el 1180 de AM. Los mejores momentos, siempre dispuestos a acompañarte y a disfrutar de buena música a través de Radio Felicidad. El teléfono a tu disposición y gracias por acompañarnos hoy y siempre. Mañana 6 de la mañana, Gustavo Alvite siempre nos levanta con ánimo, entusiasmo y buena vibra. Así es, con todo su equipo de colaboradores. Y bueno, por eso nosotros te acompañamos y te esperamos siempre de 3 a 7 aquí en Radio Felicidad. Vivis en la consola digital. Hola, Vivis.
1: Hola.
0: Mis compañeras de Tráfico y Clima, insisto, siguen con 20 minutos o cada 20 minutos con la información vial. Un abrazo enorme para ti y bueno, pues gracias por estar siempre a nuestro lado aquí en el 1180 de AM. Que tenga usted un regreso a casa un poco menos complicado. Espero que todo esté muy bien y todo fluya el día de hoy. Pues vamos entonces con la música. 14 minutos para que sean las 7. Es Marisela, sola con mi soledad. Gracias y hasta mañana.

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3: Excelente noche y que tengas el mejor de los caminos.
2: Aviso.
3: Tras el paso de manifestantes, se reabre San Antonio Abad de Eje 3 Sur hacia Izasaga.
2: Lento.
3: En Insurgentes, de Eje 3 Norte a Montevideo. Se complica el avance en periférico de Constituyentes a Paseo de la Reforma.
2: Ligera carga.
3: En Marina Nacional de Circuito Interior a Mariano Escobedo. Con carga en semáforos en Paseo de la Reforma de Avenida Hidalgo a Eje 2 Norte.
2: Buen avance.
3: Aprovecha que no hay tráfico en Avenida del Taller de Eje 3 Oriente a Galindo y Villa. Sin complicaciones en Calzada Chivatito de Constituyentes a Paseo de la Reforma.
2: Clima.
3: 18 grados y continúa lloviendo en varios puntos de la ciudad.
2: Gracias, Fernanda.
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7: Son las 7.
8: Con 3 minutos.
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2: 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Son las 7
3: con 22 minutos.
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0: Son las 8.
1: Con 2 minutos. 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
2: Hola, que tengas excelente camino.
0: Aviso.
2: Hay un accidente en Zaragoza pasando Avenida Calatao con dirección a República Federal. Tómalo en cuenta y conduce con mucho cuidado. Además, por concierto de Rosana a las 8:30 en el Auditorio Nacional, considera afectación vial en Paseo de la Reforma. Utiliza como alternativas Presidente Masaryk, Calzada Chivatito y Periférico.
0: Lento.
2: En Viaducto Miguel Alemán de Patriotismo a Tlalpan.
0: Ligera carga.
2: En Avenida Juárez de Luis Moya a Eje Central. Con ligera carga en Eje 3 Poniente de Gutenberg a Chapultepec.
0: Buen avance.
2: Aprovecha que no hay tráfico en Avenida 608 de Avenida 412 a Río Consulado.
0: Clima.
2: 17 grados y continúa lloviendo en varios puntos de la ciudad.
0: Gracias, Fernanda.
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0: Son las 8
1: con 23 minutos. 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
2: Hola, ¿qué tal? Es un gusto acompañar tu camino.
1: Aviso.
2: Recuerda que se implementa circulación reversible en Eje 5 Sur entre Gabriel Mancera y Eje 4 Oriente. Esto de lunes a viernes, de 6 de la tarde a 9 de la noche.
1: Lento.
2: En Avenida Revolución de Viaducto a San Antonio. Se complica.

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2: 17 grados. Continúa lloviendo en varios puntos del Valle de México.
0: Gracias, Fernanda.
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0: Son las 8.
4: Con 40 minutos.
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5: Excelente noche y buen camino.
1: Aviso.
5: Continúa cerrada la circulación en Avenida 20 de Noviembre a la altura de República de Uruguay y de calle Venustiano Carranza. Esto a partir de 5 de febrero por manifestantes. Tus alternativas, Bolívar y 5 de mayo.
1: Lento.
5: En viaducto Miguel Alemán de Patriotismo a Tlalpan. Vamos poco a poco en Avenida Central de Avenida 412 a Río de los Remedios.
1: Ligera carga.
5: En Constituyentes, de prolongación Paseo de la Reforma a Observatorio. Con carga en semáforos en Eje 3 Poniente de Gutenberg a Chapultepec.
1: Buen avance.
5: Aproveche que no hay tráfico en la autopista México-Toluca de Juan Salvador Agraz a prolongación Paseo de la Reforma.
1: Clima.
5: 17 grados y continúa lloviendo en varios puntos de la ciudad.
1: Gracias, Fernanda.
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0: Son las 9.
1: Con 3 minutos.
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2: Qué gusto acompañar tu camino y seguimos con más información.
1: Aviso.
2: Hay un choque en Río Churubusco antes de Tlalpan con dirección a Miramontes. Tómalo en cuenta y conduce con cuidado.
1: Lento.
2: En Chapultepec de Insurgentes a Bucareli. Vamos poco a poco en Boulevard Picacho a Jusco de Periférico a Tizimín.
1: Ligera carga.
2: En Eje 3 Poniente de Gutenberg a Chapultepec. Con carga en semáforos en Florencia de Chapultepec a Paseo de la Reforma.
1: Buen avance.
2: Aprovecha que no hay tráfico en Aquiles Herván de Renacimiento a 5 de Mayo.
1: Clima.
2: 17 grados y continúa lloviendo en varios puntos de la ciudad.
1: Gracias, Fernanda.
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1: Son las 9
4: con 21 minutos.
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2: Excelente noche y buen camino.
1: Aviso.
2: Tómalo en cuenta. El horario para realizar la verificación en el Estado de México es de lunes a viernes de 8 a 19.

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2: Chapultepec, Paseo de la Reforma.
0: Buen avance.
2: Aprovecha que no hay tráfico en Aquiles Cerdán de Renacimiento a 5 de mayo.
0: Clima.
2: Nos mantenemos en los 17 grados.
0: Gracias, Fernanda.
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0: Son las 9.
4: Con 41 minutos.
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2: Excelente noche y seguimos con más información.
0: Aviso.
2: Hay un choque en Río Churubusco cerca de División del Norte con dirección a Tlalpan. Tómalo en cuenta y conduce con mucha precaución.
0: Lento.
2: En Zaragoza, de Telecomunicaciones a República Federal. Vamos poco a poco en Tasqueña de Tlalpan a Canal de Miramontes.
0: Ligera carga.
2: En Avenida Central, de Avenida 412 a Río de los Remedios. Con ligera carga en Fray Servando de San Antonio Abad a Congreso de la Unión.
0: Buen avance.
2: Aprovecha que no hay tráfico en San Antonio Abad de Eje 3 Sur a Lucas Alamán. Libre en viaducto Miguel Alemán de Tlalpan a Insurgentes.
0: Clima.
2: 16 grados y esperamos una mínima de 14 grados.
0: Gracias, Fernanda.
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0: Son las 10
1: con 2 minutos. iHeartRadio es la aplicación y página oficial para escuchar Radio Felicidad 1180M. 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
3: Qué gusto acompañarte y seguimos con más información.
0: Aviso.
3: Mañana no circulan los autos con holograma 1 y 2 de verificación con engomado rojo, terminación de placas 3 y 4.
0: Lento.
3: En Chapultepec de Insurgentes a Bucareli. Vamos poco a poco en Boulevard Picacho a Jusco de Periférico a Tizimín.
0: Ligera carga.
3: En Ejército Nacional de Gutenberg a Río San Joaquín. Con carga en semáforos en Florencia de Chapultepec a Paseo de la Reforma.
0: Buen avance.
3: Aprovecha que no hay tráfico en San Antonio Abad de Eje 3 Sur a Lucas Alamán. Sin complicaciones en viaducto Río de la Piedad de Río Churubusco a Tlalpan.
0: Clima.
3: 16 grados y esperamos una temperatura mínima de 14 grados.
0: Gracias, Fernanda.
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0: Son las 10.
1: Con 21 minutos. 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
2: Hola, ¿qué tal? Seguimos con más información de las calles.
1: Aviso.
2: La línea 13 del trolebús entre las estaciones Constitución de 1917.

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4: Qué gusto acompañarte y empezamos con la última hora de información vial.
3: Aviso.
4: Mañana no circulan los autos con holograma 1 y 2 de verificación con engomado rojo, terminación de placas 3 y 4. Además, conduce con cuidado. Hay un accidente en Ermita Iztapalapa a la altura de Avenida Tláhuac con dirección a Rojo Gómez.
3: Lento.
4: En Periférico de Canal Nacional a Canal de Chalco. Vamos poco a poco en Boulevard Picacho a Jusco de Periférico a Tizimín.
3: Ligera carga.
4: En Constituyentes, de prolongación Paseo de la Reforma a Observatorio. Con carga en semáforos en Florencia de Chapultepec a Paseo de la Reforma.
3: Buen avance.
4: Libre en Arcos de Belén de Eje Central a Valderas.
3: Clima.
4: 15 grados y aún esperamos una temperatura mínima de 14 grados.
3: Gracias, Fernanda.
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6: Son las 11.
7: Con 2 minutos.
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2: Buen camino y seguimos con más información.
0: Aviso.
2: La línea 1 del cablebús entre Indios Verdes y Cuautepec tiene horario de servicio de lunes a viernes de 5 de la mañana a 11 de la noche. Sábados de 6 de la mañana a 11 de la noche. Domingos de las 7 de la mañana hasta las 11 de la noche. El costo del viaje es de 7 pesos.
0: Lento.
2: En periférico de Canal Nacional a Canal de Chalco. Vamos poco a poco en Boulevard Picacho a Jusco de periférico a Tizimín.
0: Ligera carga.
2: En Constituyentes de prolongación Paseo de la Reforma a Observatorio. Con carga en semáforos en Florencia de Chapultepec a Paseo de la Reforma.
0: Buen avance.
2: Aprovecha que no hay tráfico en Universidad e Insurgentes a Metro Viveros.
0: Clima.
2: El termómetro ya marca 15 grados.
0: Gracias, Fernanda.
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2: Que pases una excelente noche. Para mí fue un gusto acompañar tu camino y me despido con esta última información vial.
1: Aviso.
2: Mañana no circulan los autos con holograma 1 y 2 de verificación con engomado rojo, terminación de placas 3 y 4.
1: Buen avance.
2: En Arcos de Belén de Eje Central a Valderas. Libre en Gran Canal de Eje 3 Norte a Calzada San Juan de Aragón. Sin complicaciones en Avenida Hidalgo de Eje Central a Reforma. Fluido en Avenida Miguel Ángel de Quevedo de Avenida de la Paz a Pacífico. Y aprovecha que no hay tráfico en Eduardo Molina de Zaragoza a Eje 2 Norte.
1: Clima.
2: 15 grados. Para mañana esperamos una temperatura máxima de 21 grados y una mínima de 14 grados con 20% de posibilidad de lluvia. Así que al salir no olvides tu paraguas.
1: Gracias, Fernanda.
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0: Hey, ¿cómo será la palabra india para decir amigo? Sí.
1: Kimosabi, eso es. Kimosabi, óiganme, yo, Kimosabi.
0: No, esa no es. Señor Apache, ¿qué le parece si nos vemos mejor la próxima semana?
1: ¡Ey, Pancho, agáchate!
0: Pobre tipo, eso le pasa por cabezón. Tan bonito copete.

0: Oiga, amigo, si no me deja en paz, yo soy muy bueno para matar indios salvajes.
1: Qué mal chiste, ¿verdad?
0: Adiós, nos vemos, cuates. 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

0: Bueno, hasta mañana. Hasta siempre. Inventaré algo. Hasta mañana.
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2: Son las 8.
3: Con 30 minutos.
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3: Son las 10
4: con 25 minutos.
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3: ¿Qué tal? Excelente mañana. Vámonos con más información de las calles.
2: Aviso.
3: Tenemos cerrada la circulación por obras en Avenida 503 de Avenida 508 al Eje 4 Norte. El sentido opuesto se habilita en doble sentido.
2: Buen avance.
3: Radial Toltecas, libre de Río Lerma a la autopista México-Querétaro. Tenemos Presidente Masaryk con el avance libre de Lope de Vega hasta Molier. En Paseo de la Reforma, nada te detiene del circuito interior al periférico. Y tenemos el Eje 10 Sur con el avance sin problemas de Pacífico hasta llegar a Cerro del Agua.
2: Clima.
3: La temperatura en estos momentos está en los 14 grados y esperamos alcanzar una máxima de 21 para esta tarde. Ya viene Gustavo Alvite, aquí a Radio Felicidad.
2: Gracias, Gaby.
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2: Son las 6.
3: Con 3 minutos.
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0: Hasta la neblina y la lluvia se despejan.
1: Sí, se disipó.
0: Ante el gusto del terrible Fab.
1: Mira qué bien.
0: Qué pulmones.
1: Qué pulmones, Gus.
0: No, hombre, qué
1: son barbaridad. De hoy.
2: Son de colores.
0: Cualquiera cualong se los envidiaría.
1: Sí, sí, es cierto.
0: Sí, sí, hay unos buenos pulmones, Fab. De una respetable capacidad. Los tuyos son todavía más grandes.
1: Fíjate. Sí, no, todo en Fab es grande.
2: Es porque se fijan.
0: Señoras sí. y señores, es el 7 de octubre del año 2026 y es miércoles.
1: Sí.
0: Y es Radio Felicidad extendiéndole su alfombra roja y dándole la bienvenida.
2: Órale.
1: Muchas gracias, Gus.
0: Bueno, pues en este programa tenemos como objetivo divertirle, acompañarle. Es muy importante que usted no se sienta solo en una ciudad tan grande y que sepa que la información le es útil en cuestión del camino para llegar puntualmente. Y de la manera más cómoda, digo, dentro de lo que se puede en su automóvil,
1: uh-huh.
0: Tendrá la información puntual del clima, el tráfico, y tenemos la mejor intención de agradarle.
1: Sí, sí es correcto, Gus.
0: En la producción, Diego Armando Islas Mejía, el niño de la luna.
1: Buenos días.
0: En la dirección técnica, el terrible Fab.
2: Good morning para
0: Fabián todos. Cortés, que no le ha pedido, tiene la fama, Gaby Arenas.
3: Hola.
0: Y su servilleta de papel de estraza.
2: Macho, macho.
0: Oye, pues ya no, nada, que Fabiencito. Y...
1: No, ya no, ya es la máquina de la presión. Y el otro que Dios no te dio, niño de la mía.

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3: Son las 6
4: con 25 minutos.
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1: Uno de los más admirables seres humanos contemporáneos, un ejemplo para el mundo entero, fue Nelson Rolana Mandela. Nelson Mandela, le conoció el mundo. Abogado, activista contra el apartheid político y filántropo sudafricano. Fíjese que vivió un tiempo injustamente encarcelado por sus ideas, pero presidió el gobierno de su país finalmente de 1994 a 1999. La gente le tiene en alta estima, su recuerdo es inmaculado. Es uno de los grandes prohombres contra una runfla de villanos y delincuentes con los que contamos. Queridos amigos, una frase de Nelson Mandela que dice: siempre parece imposible hasta que se hace.

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2: ¿Qué tal? Excelente mañana. Vámonos con más información de las calles.
1: Aviso.
2: Tenemos cerrada la circulación por obras en Avenida 503 de Avenida 508 al Eje 4 Norte. El sentido opuesto se habilita en doble sentido.
1: Buen avance.
2: Radial Toltecas, libre de Río Lerma a la autopista México-Querétaro. Tenemos Presidente Mazarik con el avance libre de Lope de Vega hasta Molier. En Paseo de la Reforma, nada te detiene del circuito interior al periférico. Y tenemos el Eje 10 Sur con el avance sin problemas de Pacífico hasta llegar a Cerro del Agua.
1: Clima.
2: La temperatura en estos momentos está en los 14 grados y esperamos alcanzar una máxima de 21 para esta tarde. Ya viene Gustavo Alvite, aquí a Radio Felicidad.
1: Gracias, Gaby.
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7: Son las 6
8: con 41 minutos.
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1: A ver, ¿de qué se trata usted?
2: Está bueno, Gus.
1: Digo, ¿de qué se trata hoy, perdón?
2: El té de cúrcuma, ¿lo han probado?
1: El té de cúrcuma.
3: ¿De maíz?
2: No. ¿No? Cúrcuma.
1: A ver.
2: Está muy rico. ¿Les platico?
1: Por favor.
2: Fíjense. La cúrcuma, cuyo ingrediente activo es la curcumina, presenta beneficios para la salud en general. La cúrcuma, este ingrediente tiene propiedades antiinflamatorias, antioxidantes, inmunitarias y además ayuda a prevenir problemas respiratorios.
1: Fíjate,
2: muy necesario para esta
1: temporada. Este era un ingrediente que se utilizaba mucho en la elaboración de los platillos orientales.
2: Ajá, sí es cierto.
1: Pero bueno, cúrcuma. Ya forma parte de los ingredientes que se le ponen a todas las comidas en todo el mundo.
3: ¿Qué pasó?
2: Sí, es cierto.
1: El niño de la luna comenzó a hacer unas caras. Porque ibas todo.
2: Perdón, me estaba aguantando. Perdón, ya. Sí.
1: No sé si conoció usted a Chucho Chucho.
2: Me estaba poseyendo aquí el espíritu de...
1: Perdón.
2: Oye, esta hora de la mañana ya con esas cosas. Ah, bueno, estamos con el té de cúrcuma, ¿no?
4: Espacio deportivo.
2: Les platico entonces,
3: por favor. Sí se puede.
1: Perdón.
2: Bueno, fíjense, con el té de cúrcuma se puede usted preparar con la raíz de la planta rallada. Esto lo raya así en polvito, con hojas sueltas y en bolsas de té. Solamente hierve el agua. Añada la cúrcuma, ya sea rallada en polvo o suelta. Y ya, deje infusionar por 10 minutos y listo. ¿Les gustó?
1: No, sí, cómo no. Pero nos gustaron más los gestos que hiciste.
2: Ay, es que, no.
1: Me usted estaba leyendo muy serio. Ay, y de repente primero hizo como pucheros.
2: Es que ya me venía el estornudo así.
1: Y luego no. Como que se convirtió en el demonio de Tasmania.
3: Sí, no. Sacó la lengua y todo. Sí, no.
2: Pero sobrevivimos, muchachos, todo sea por nuestra audiencia.
1: No. Me acordé de la película esa de, ¿cómo se llama? El Exorcista.
3: Sí, sí,
1: sí. Y casi volteó 180 grados la cabeza por esto.
2: Así el niño de la luna.
1: Usted perdone, disculpe.
2: Perdón.
1: Salud,
2: Gracias,
3: salud.
2: Salud. Con el té.
1: Con permiso.

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2: ¿Qué tal? Excelente mañana. Vámonos con más información de las calles.
1: Aviso.
2: Tenemos cerrada la circulación por obras en Avenida 503 de Avenida 508 al Eje 4 Norte. El sentido opuesto se habilita en doble sentido.
1: Buen avance.
2: Radial Toltecas, libre de Río Lerma a la autopista México-Querétaro. Tenemos Presidente Masaryk con el avance libre de Lope de Vega hasta Molier. En Paseo de la Reforma, nada te detiene del circuito interior al periférico. Y tenemos el Eje 10 Sur con el avance sin problemas de Pacífico hasta llegar a Cerro del Agua.
1: Clima.
2: La temperatura en estos momentos está en los 14 grados y esperamos alcanzar una máxima de 21 para esta tarde. Ya viene Gustavo Alvite, aquí a Radio Felicidad.
1: Gracias, Gaby.
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2: 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Son las 7
3: con 3 minutos.
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4: Caray, qué buenas grabaciones se hacían en la RCA Víctor Mexicana. Oiga usted este sonido. Este instrumento era ejecutado por el maestro Mariano Mercerón, nacido en Cuba, nacionalizado mexicano. Ve usted que, bueno, pues vienen, conocen México, se enamoran de él, se quedan a vivir en él, integran una familia y hacen una obra importante. Ese fue el caso del maestro Mariano Mercerón. Este tema se llama Florecita, ¿verdad? Bueno, hizo muchos éxitos y pertenece a, digamos que el Olimpo de los directores de orquesta y compositores de la época más hermosa de la música. Dice que la época de la música popular, la mejor, está íntimamente ligada a la época de oro del cine nacional. Y para que eso se dé, tienen que incidir varios factores: compositores, arreglistas, músicos, actores, directores, productores, en fin. La verdad es que México era otro en la década de los 50's y la producción musical hablaba por sí sola y anunciaba al mundo la presencia de grandes creadores en el mundo, nacidos en México y en Cuba, como es el caso del maestro Mariano Mercerón. Señoras y señores, 7 de la mañana con 5 minutos, un golpe de recuerdo esta mañana del 7 de octubre del año 2026, que es miércoles. ¿Cómo estás, mi querido Fab?
5: Todo bien, Gus.
4: El terrible Fab en la dirección técnica.
5: Ese soy yo.
4: Sí, señor. Es Diego Armando Islas Mejía en la producción, el niño de la luna. Gaby Arenas en la información del clima y el tránsito, la recomendación de todos los días. Oiga, ustedes, merémonos porque no cunda el desorden impartido desde arriba del gobierno y nos comportemos como seres civilizados. Y empecemos por manejarnos debidamente en la conducción vehicular. Buenos días, que les vaya muy bien. 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Vicente Fernández con una canción de José Alfredo Jiménez. Fíjese usted que José Alfredo Jiménez nunca mostró simpatía por Vicente Fernández. Algún día les voy a contar las razones. Hasta que murió José Alfredo, Vicente le grabó canciones.

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2: Son las 7 de la mañana con 9 minutos en la Ciudad de México. Oiga usted, si quieres una afortunada creación de Juan Gabriel, que tengan una mañana bonita, sonriente, aromática, sabrosa, luminosa, brillante, buena. Si quieres.

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1: Un sonido inconfundible, el trío de los Dandies. Fíjese usted que para que este fenómeno se diera, el trío de los Dandies, que se integró en la colonia Escuadrón 201, que entonces, en aquellos ayeres, estaba en la periferia de la Ciudad de México, tuvieron que haber otros incidentes, y ni más ni menos que el compositor, oiga usted, el compositor de los éxitos, y ese fue el señor Luis Cisneros Alvear, nacido en Gómez Palacio, Durango, un hombre de 1.80 de estatura, fornido, güero, extraordinario para tocar la guitarra y romántico. Y fíjese usted que solamente le dio los temas a los Dandies, él no se integró a los Dandies hasta mucho tiempo después, cuando murió la primera voz, tengo entendido. Bueno, pues señores y señores, hablemos hoy de Luis Cisneros, que definitivamente pasa a la historia de la música como autor de muchos temas exitosos, por ejemplo este que está usted escuchando, pero hay más. Y señor, y uno a uno los va usted a ir identificando. Esa era la inspiración de Huicho Cisneros. Y naturalmente, el motivo de su inspiración fue la mujer. Un enamorado de la mujer y un enamorado de la música. Fíjese usted que ambos elementos de la naturaleza van intrínsecamente unidos permanentemente. Las 7 de la mañana con 15 minutos, un día en la historia, haciendo un homenaje para Huicho Cisneros. Huicho Cisneros estuvo integrado a el espectáculo toda la vida, hasta que se integró a el trío de los Dandies, que eran 4, y yo siempre hacía la broma de que qué bárbaro un trío de 4, hasta que uno de ellos me dijo, se llama trío porque son 3 voces, entonces pues me cayó la boquita. Queridos amigos, pero hablemos hoy de Huicho Cisneros, que nació en 1943, como le platico, en Gómez Palacio, Durango. Y bueno, pues escribió canciones que, vaya, que pasaron a la posteridad, que arrullaron romances, que provocaron matrimonios duraderos. El trío de los Dandies sobrevive todavía, yo creo que es una tercera o cuarta generación. Y hasta su fallecimiento, Huicho Cisneros estuvo en ese trío y fue parte de la mítica caravana que patrocinaba una cerveza, ya le he platicado a usted cuál. Y pues la gente lo ubicaba muy bien porque por su color claro de cabello y de piel destacaba en ese trío. Pero qué hermosas canciones, ¿no? Entonces, señores y señores, para que un fenómeno se dé, como siempre decimos, tienen que incidir varios factores y uno de ellos es la composición. Oiga usted nada más. Cuando aparecen unas guitarras, cuando aparece un trío en la escena, tiene que venir de forma indefectible a la mente la canción Gema. Y pues qué mejor parangón que la belleza de una mujer con la belleza de una piedra preciosa, ¿no? Dice:
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1: Un día en la historia, Huicho Cisneros, 7 de la mañana, 17 minutos, es Radio Felicidad. ¿A poco hay otra?

Don Carlos Gardel confesó una vez que, inspirado en el poema del mexicano Amado Nervo, fue que compuso esta canción con el mismo título, El día que me quieras.

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2: Hola, ¿qué tal? Es un gusto para mí acompañarte y traerte más información de las calles.
1: Aviso.
2: Debido a obras de mantenimiento, hay reducción de carriles en Avenida Insurgentes entre la calzada Ticomán y Montevideo con dirección a La Raza. Las alternativas son Avenida Instituto Politécnico Nacional y Avenida Centenario.
1: Lento.
2: La autopista México-Querétaro con intensa carga desde Río Cuautitlán y hasta llegar a camino a Tepalcapa. Primero de mayo también con bastante tráfico de Gustavo Vaz y hasta llegar al periférico.
1: Buen avance.
2: Tenemos libre Avenida Texcoco de Avenida Nezahualcóyotl y hasta llegar a República Federal.
1: Clima.
2: La temperatura está en los 14 grados y esperamos una máxima de 21 para esta tarde. 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
1: Gracias, Gaby.
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1: Son las 7
4: con 24 minutos.
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2: Una de las mejores creaciones de José Feliciano a las 7:30 de la mañana para decir adiós. Queridos amigos, vean con optimismo. Digo, la verdad es que la realidad opaca todo lo demás, pero hay que ponerle mucha intención a vivir este día.
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1: Buenos días, son las 7:34 a.m. La Secretaría de Gestión Integral de Riesgos y Protección Civil emitió un aviso por temporal de lluvias en la Ciudad de México. Indicó que el periodo de lluvias fuertes a muy fuertes, acompañadas de actividad eléctrica y rachas de viento de 40 a 50 kilómetros por hora, se extenderá desde hoy hasta el próximo sábado 10 de octubre. Detalló que en el periodo mencionado se esperan temperaturas frescas, mientras las temperaturas máximas llegarán solamente hasta 23 grados. El Consejo Coordinador de Inteligencia Artificial de la Universidad Nacional Autónoma de México resolvió que dicha casa de estudios adoptará una postura formativa y no prohibitiva respecto al manejo de teléfonos celulares y dispositivos móviles en los salones de clases. Asimismo, el organismo se pronunció a favor de reconocer la autoridad pedagógica del personal docente. Luego de analizar y realizar una deliberación, el Pleno del Consejo concluyó que la institución debe privilegiar un enfoque formativo, reflexivo, crítico, así como responsable, y que cualquier medida interna orientada al bienestar de los alumnos debe fundamentarse en la evidencia científica que generen las propias áreas de la universidad. A cuidar el gas doméstico LP, porque el gobierno federal determinó aumentar el kilogramo del combustible al fijarlo en 20 pesos con 34 centavos, lo que representa un alza de 24 centavos. Mientras que el litro de gas licuado incrementó un costo o su costo 13 centavos y se vende en 10 pesos con 98 centavos. Por el tanque de 10 kilogramos se deben pagar 203 pesos con 40 centavos. El cilindro de 20 tiene un precio de 406 pesos 80 centavos y el de 30, 610 pesos con 20 centavos. Mientras que el tanque de 45 kilogramos tiene un costo de 915 pesos con 30 centavos. Estos precios están vigentes hasta el sábado 10 de octubre. Temperatura máxima 22 grados en la capital de la República Mexicana. Tendremos lluvia por la tarde. Este miércoles el programa Hoy No Circula aplica para vehículos con engomado rojo, terminación de placas 3 y 4. ¿Se ha usted fijado que nuestro país está identificado en el extranjero como un país en completo y absoluto desorden? Respecto a esto, escuche usted esta frase: el orden restablece las finanzas. El país que tiene orden es rico. 7:37 a.m, 7:37, buenos días.
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1: Con razón, caray, tenemos un crecimiento de 1 punto, no sé qué, ¿eh? Andamos por los suelos. Crecen más los trabajadores diminutos de un circo que nosotros. 7:37 a.m, es Radio Felicidad. Buenos días, niño.
2: Buenos días.
1: Niños.
3: Hola.

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2: Hola, ¿qué tal? Es un gusto acompañarte.
1: Aviso.
2: Tenemos plantón de manifestantes en la calzada Manuel Villalongín y sus cruces con Río Pánuco y Río Neva. Esto en la alcaldía Cuauhtémoc. Las alternativas son James Sullivan, Avenida Rivera de San Cosme y Avenida Paseo de la Reforma.
1: Lento.
2: Tenemos el avance bastante complicado en Primero de Mayo de Gustavo Vaz al Periférico, así como en la autopista México-Pachuca desde Santa Clara hasta Periférico Río de los Remedios.
1: Carga.
2: Vas a encontrar Avenida de las Granjas con carga del Eje 5 Norte al Eje 3 Norte.
1: Buen avance.
2: Está libre sobre Avenida Texcoco de Avenida Nezahualcóyotl y hasta llegar a República Federal.
1: Clima.
2: La temperatura está en los 14 grados. Esperamos una máxima de 21 para esta tarde con un 60% de probabilidad de lluvia.
1: Gracias, Gaby.
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1: Son las 7.
6: Con 42 minutos.
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2: 7 de la mañana con 49 minutos, la 7:49, hora de felicitar a Rosario.
3: Sí, Chayito.
2: Augusto. Paco.
3: Gracias.
2: No, el señor, Paco. El dios del,
3: sí, del
2: vinagre.
3: Sí, sí, ¿quién, sí, el Paco?
2: Paco. Sí, cómo no. Justina, Marcelo, Marcos, Paladio y Sergio.
3: Felicidades, Sergio.
2: El paladio es un elemento químico, ¿verdad?
3: En la tabla periódica, sí, Gus, efectivamente, ahí aparece.
2: Bueno, por Rosario, Augusto, Paco, Justina, Marcelo, Marcos, Paladio y Sergio.
4: Felicidades a la estación del metro.
2: ¿Cuál?
4: El Rosario.
2: ¿El Rosario?
3: Ah,
2: oiga usted.
3: A Rosario, Sinaloa.
2: El señor Rosario, en el estado de Sinaloa, sí, bueno, pues, sí. Y a quienes lo rezan todos los días.
3: Ah, también, y a todas las
2: señoras y señores, buenos días, buenos días, buenos días, muy buenos días. Buenos usted días. Puede transformar este día en un buen día, en un día inolvidable, en un día de productividad, en un día que usted tenga exaltados todos los buenos sentimientos y que los comparta con la gente. Que les vaya muy bien, 7 de la mañana con 50 minutos. Ana Gabriel, ni un roce.
3: ¿En serio? Así como en el metro,
2: ni así un roce. Así como en el metro,
3: sí.
2: Ni uno.
3: No, nada.

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2: Escucha usted que esta mañana queremos compartir con ustedes una serie de recomendaciones para que impregne sus cobijas de aromas deliciosos, para que mantengan una esencia de frescura y huelan rico por más tiempo.
3: A ver.
2: Es normal sacar las cobijas del closet y notar cómo han perdido sus aromas iniciales con el cual las guardamos. Primordial cambiar las sábanas constantemente. Un ingrediente clave para la limpieza de cobijas y para acabar con el mal olor es utilizando bicarbonato de sodio. En el lugar en que guarde sus cobijas, puede usted colocar un recipiente con bicarbonato en su interior. Agregue algunas esencias de su preferencia. Como canela.
3: Canela, lavanda.
2: Ah, pues es cierto. Y por último, si va usted a guardar sus cobijas por un tiempo, póngalas dentro de una bolsa. Guardar la ropa de cama en bolsas ayuda a prevenir la acumulación de polvo, así como olores, y garantizar que los aromas originales se conserven muy bien. Importante que usted procure utilizar bolsas o empaques especiales para ropa para que cierren completamente. Y es, pues, para defenderlas del polvo y todo lo demás, ¿no?
3: Sí, ¿sabes cuál faltó también, Gus? Esencia de vainilla.
2: También es muy cierto. En ese caso, ponerle concentrado o una rajita de...
3: sí, concentrado, exacto, puede ser cualquiera de las dos, Gus.
2: Señoras y señores, ahí tienen 5 minutos y las 8 de la mañana, Mijares. Este tema conmovedor no hace falta.

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4: Hola, ¿qué tal? Es un gusto acompañarte.
3: Aviso.
4: Tenemos plantón de manifestantes en la calzada Manuel Villalongín y sus cruces con Río Pánuco y Río Neva. Esto en la alcaldía Cuauhtémoc. Las alternativas son James Sullivan, Avenida Rivera de San Cosme y Avenida Paseo de la Reforma.
3: Lento.
4: Tenemos el avance bastante complicado en Primero de Mayo de Gustavo Basta al Periférico, así como en la autopista México-Pachuca desde Santa Clara hasta Periférico Río de los Remedios.
3: Carga.
4: Vas a encontrar Avenida de las Granjas con carga del Eje 5 Norte al Eje 3 Norte.
3: Buen avance.
4: Está libre sobre Avenida Texcoco de Avenida Nezahualcóyotl y hasta llegar a República Federal.
3: Clima.
4: La temperatura está en los 14 grados. Esperamos una máxima de 21 para esta tarde con un 60% de probabilidad de lluvia.
3: Gracias, Gaby.
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3: Son las 8
4: con 3 minutos.
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1: Señoras y señores, no es nuevo para nadie. Usted lo habrá observado. Usted si maneja o no maneja, si es peatón, si se transporta en el servicio público, que la educación vial es una facha en nuestro país.
2: Sí.
1: Más bien ni facha es, no existe.
2: Vergonzoso, también.
1: Sí, caray, hombre. Bueno, y eso se ha afirmado en los últimos años con el incremento, por ejemplo, de la población de motocicletas.
2: También.
1: En más de 270+% en los últimos 5 años se ha nutrido.
2: Claro, y no tenemos nada en contra de los motociclistas, simplemente les pedimos que respeten las señales
1: de
2: tránsito.
1: Ni de los conductores de automóvil, pero oiga usted, un país sin orden, bueno, una ciudad sin orden, y del tamaño de la mancha urbana del Valle de México.
2: Sí, exacto.
1: Es un caos, ¿no?
2: Sí.
1: Entonces, no nos acostumbremos a vivir en el caos, porque qué feo es eso, ¿no?
2: Exactamente.
1: En el desorden. Bueno, pues entonces, esa es la sugerencia del Niño de la Luna el día de hoy.
2: Sí, hoy a través de Facebook, Gustavo Alvita en Felicidad, les queremos preguntar cuáles son los actos imprudentes de los automovilistas. Usted como automovilista, como decías, Gus, también como peatón, ¿no? Usuario de transporte.
1: Que todos los días las principales vías, como el periférico, por ejemplo, de repente se ve detenido porque un imprudente manejador de un tráiler se mete indebidamente a la circulación de los carriles centrales.
2: Sí, exacto.
1: Y choca, digo, todavía.
2: O sea, atora. Que hace, además.
1: O se atora en un puente y echa a perder la circulación en un amplio sector. Pero usted tendrá alguna observación particular sobre el desempeño de los manejadores de todo tipo de vehículos, porque ahora ya los vehículos son de todos los tamaños, incluyendo los scooters.
2: Sí, si tengo un motorcito ya es vehículo.
1: Así es.
2: Oye, y el uso también del cinturón de seguridad es...
1: Sí, sí. Y el casco.
3: Primordial.
1: Sí, el casco en el caso de los automovilistas.
2: Motociclistas.
1: Oiga, usted en el Estado de México ve usted a mucha gente, familias enteras que viajan en una pequeña motocicleta sin casco todo.
3: Sí, no.
2: Oye, menores de
3: enteras.
1: Sí. Así es. Y tenemos ejemplos muy cercanos, lejanos, pero diarios de gente que pues tiene problemas por la falta de uso de casco.
2: Claro.
1: Sí, señores y señores, en eso quedamos. Entonces, háganos usted las observaciones que considere pertinentes, las que haya hecho durante los últimos 3 meses, en fin.
2: Lo que haya visto, ¿no? Que está mal puesto. Que está
1: entonces, de eso vamos a platicar. Sí. Somos Diego Armando Islas Mejía en la producción.
2: Y arriba y enfrente, izquierda, derecha, arriba y enfrente, ya.
1: Bien. Bueno, en la dirección técnica, en terrible Fab.
3: Yo nada más de frente.
2: Con el acordeón Fab.
1: Gaby Arenas y su servilleta de papel de estraza. 8:07 a.m. Amanda Miguel, así no te amará jamás. Continuamos. Oiga usted, un saludo para la gente querida que vive en el estado de Colorado. Anda.

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1: Cuando hablábamos de la bebida esta en frasco pequeñito.
2: Ah, ayer, Gus, precisamente.
1: Hablábamos de
2: las propiedades.
1: Efectivamente, sí. Bueno, pues hoy vamos a seguir con ese tema. Vamos a hablar de los búlgaros.
2: Correcto.
1: La leche búlgara se conocía hace mucho tiempo.
3: Ah, ¿no? Bulgaria hacen buena leche.
1: O los búlgaros.
2: Muy
1: sanos. Y se compartían como un regalo de muy buena voluntad, ¿no?
2: Ajá, exactamente, Gus.
1: Y no es más que la base de el yogur.
2: El yogur, ah, sí, claro.
1: Entonces, pues vamos a hablar de los búlgaros de leche. Sin duda han ganado una enorme popularidad en los últimos años dentro de la alimentación consciente. Bueno, antes de que apareciera el yogur comercializado, es decir, envasado y todo lo demás, ya existía la leche búlgara.
2: Ya, ¿no? Exacto.
1: Y la gente ya tenía conciencia de que era benéfico para la cuestión digestiva.
2: La flora intestinal.
1: Pues resulta que este fermento repleto de microorganismos vivos es valorado por las múltiples propiedades que aporta al organismo cuando se consume en forma regular. Por ejemplo, a diferencia de otros lácteos fermentados comerciales, los búlgaros contienen una gran diversidad de cepas de bacterias benéficas y levaduras vivas. Esta combinación trabaja en equipo para colonizar y enriquecer la microbiota intestinal de manera natural. Su consumo habitual favorece la descomposición de los alimentos, facilitando el tránsito intestinal, ayuda de forma directa a disminuir la sensación de pesadez, los gases y la inflamación abdominal, promoviendo un vientre más ligero.
3: ¿Y ahora que el gas está caro?
1: Durante el proceso de fermentación natural, los microorganismos vivos se alimentan y descomponen la mayor parte de la lactosa presente en la leche. Esto permite que muchas personas con sensibilidad leve o intolerancia a la lactosa puedan disfrutar de sus propiedades sin malestares. Y debido a que una porción muy importante de las defensas del cuerpo se aloja en el intestino, mantener una flora intestinal equilibrada gracias a los probióticos del kéfir estimula una respuesta inmunológica mucho más fuerte frente a agentes externos. Muy importante, si es la primera vez que consume usted búlgaros de leche, incorpórelos de forma gradual en su dieta, comenzando con proporciones pequeñas para que su sistema digestivo se adapte a la nueva carga de probióticos sin molestia alguna.
3: Ándale.
1: Ahí está una buena recomendación, tal.
2: Y así para el desayuno.
1: Y es mucho más barata.
2: Qué rico, ¿no? Se lo pone su frutita.
3: Señor. Sí, señor.
1: Oiga, es importante que, pues de manera gradual, vaya usted incorporando a su dieta esto. Fíjese que, no sé, al cabo de dos semanas más o menos, si usted es constante en la ingesta de la leche búlgara, va a notar la diferencia. Y se va a animar para llevarla adelante.
2: Sí, y le va a favorecer en la digestión.
1: Y hacerla una costumbre.
2: Eso, Gus.
1: Señoras y señores, 8:16, Luis Miguel, una canción del cubano Julio Gutiérrez. Es una canción muy antigua, la mejor versión, con todo respeto para el señor Luis Miguel. Oye, ya que grave otras canciones.
2: Y ya tiene gira.
1: A un restaurante y chole. Luis Miguel, chihuahuas. Bueno, le digo a usted que la mejor versión, con todo respeto, de esta canción es la de Tito Rodríguez, y una de las primeras y una de las más bellas. Pero bueno, pues esto es lo que hay. Aquí tiene usted a El Sol. Órale, oye.

0: Vive este miércoles con mucha felicidad. Buenos días.
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2: Hola, ¿qué tal? Es un gusto acompañarte.
1: Aviso.
2: Luego de una volcadura tenemos servicios de emergencia laborando en Eduardo Molina y Héroe de Nacozari en la colonia penitenciaría de la alcaldía Venustiano Carranza. Tu alternativa es utilizar el eje 1 Norte.
1: Lento.
2: Vas a encontrar tráfico en Gustavo Vaz de la calzada San Agustín al periférico. También tenemos Lago de Guadalupe con complicaciones de Avenida Hipódromo hasta Gustavo Vaz.
1: Carga.
2: En estos momentos en Avenida Miguel Ángel de Quevedo tiene ligera carga de Insurgentes a la calzada de Tlalpan.
1: Buen avance.
2: Libre sobre Avenida Acueducto de Guadalupe de Insurgentes y hasta llegar a Río de los Remedios.
1: Clima.
2: Tenemos 15 grados en la temperatura y esperamos una máxima de 21 para esta tarde. 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
1: Gracias, Gaby.
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0: Son las 8
1: con 22 minutos. 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

0: Acérquese, compañero. 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
1: Caray, que... usted las qué buenos papeles de borrachito hacía Pedro Infante, ¿no? Y no tomaba.
2: Sí, sí, sí.
1: Curiosamente, fumaba, eso sí. Pues verán ustedes, queridos amigos, que cada vez que se sucede el 15 de abril de distintos años, cuando la gente se da cita en el lugar donde fue sepultado, cuando fueron sepultados los restos de Pedro Infante, una de las canciones que más interpreta la gente de manera espontánea es Copa tras Copa, es esta que está usted escuchando. Y alguna vez se ha usted preguntado a quién se debe la inspiración de esta canción, pues hoy le voy a platicar, querido amigo, de un compositor nacido en el estado de San Luis Potosí, extraordinario compositor que dio a México muchas canciones. Pues resulta que un mes de octubre de 1988 falleció un compositor, le digo a usted, que nació en el estado de San Luis Potosí, Severiano Briceño Chávez, que nació en San José de las Canoas, ahí en la meritita huasteca potosina. Y fíjese usted que formó un grupo, un trío, que se llamó el Trío Tamaulipeco, e interpretó muchas canciones. Él era el compositor de las canciones que interpretaba el trío, pero mantuvo una amistad muy cercana con la primera intérprete de la música mexicana, que está considerada la señora Lucha Reyes. Ni más ni menos, eran muy amigos y él se encargó de que la señora Lucha Reyes tuviera canciones para interpretar con algo que parecía un mariachi, pero que curiosamente integraba un piano y donde estaba ausente la trompeta. Esa fue, digamos que la primera intérprete, como le digo, de la música mexicana. Esta canción se llama Ya la pagarás con Dios y es también una canción muy identificada de la música mexicana. Es una canción de despecho, es una canción de reclamo. También es de la inspiración del maestro Severiano Briceño. Ve usted que era muy afecto a viajar por la República Mexicana y se enamoró algún día de las mujeres hermosísimas del estado de Sinaloa, y precisamente arrobado por la belleza proverbial de las mujeres de aquel estado fue que compuso el sinaloense, ni más ni menos. Por cierto que sí es la carta de presentación de quienes nacieron en ese estado costeño, pero al maestro Ferrusquilla, que también había nacido en ese estado, pero en la sierra, ya en el estado, en el lugar denominado Choix, esta canción no se le hacía representativa porque hablaba de que, porque yo, que las mujeres, que soy Juan Cabané y todo aquello. Y él decía, pues no, los sinaloenses no somos así, y esa canción no nos representa porque es una canción de machos. Pero bueno, el sinaloense se hizo muy popular y es de la inspiración de Severiano Briceño. Y curiosamente le hizo la canción a Sinaloa y le hizo también la canción a Monterrey con el corrido de Monterrey, por lo cual los industriales de aquel estado le estimularon muy bien económicamente y le están particularmente agradecidos. Pero no para ahí la inspiración del maestro Severiano Briceño. Es autor de temas inolvidables como este otro que se llama Caminito de Contreras. Es ahí donde se da la inspiración de la amistad entre Lucha Reyes y Severiano Briceño. Contreras era un pueblo que estaba muy lejano a la Ciudad de México, particularmente al sur de la Ciudad de México, y se llegaba por un lugar que pues era propiamente un caminito, ¿cómo le llaman? Pues un caminito de diligencias, un camino de carretas. Y había un restaurante que se llamaba Caminito de Contreras y que creo que todavía existe. Pues ahí hizo la canción el maestro Severiano Briceño. Y no me acuerdo si también te dije que de Los Camperos. Ah, bueno, por favor, Los Camperos. A mí se me hace Los Camperos la canción más hermosa que hizo el maestro Severiano Briceño, con todo respeto para el resto de su obra. Y es una canción que hace justicia a la gente que sale muy temprano hacia su labor de siembra o de cosecha en el campo, o de abono, en fin, la tarea que tiene que desarrollar en una parcela, ¿no? Y cuando regresan ahí al ponerse la tarde, pues cantan generalmente, y a eso le hizo una canción el maestro Severiano Briceño. Esta es.
2: Guitarras cantando alegre.
1: La melodía es muy hermosa. También se debe a la inspiración del maestro Severiano Briceño. Le digo a usted que lo recordamos porque él falleció un día como hoy, en el mes de octubre, de hace una buena cantidad de años. Murió en 1988. Severiano Briceño, no se le olvida a usted este nombre porque es muy singular. Un día en la historia, el maestro Severiano Briceño, compositor de Copa tras Copa, de Ya la pagarás con Dios, de Los Camperos, de El Corrido de Monterrey y del sinaloense Radio Felicidad. 8:36

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2: Son las 8
3: con 41 minutos.
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¿Qué tal, mis queridos amigos? Las 8 de la mañana con 50 minutos. La mujer siempre ha sido un motivo central en estos comentarios, en la consideración de nuestra programación. La mujer es nuestra inspiración, la mujer es el ser humano más respetado en esta emisora. Por eso le digo a usted que conservamos los valores originales de la radio, ni más ni menos. Y el día de hoy les voy a leer un decálogo. Es una recomendación más bien. Cada mujer sabe que en la medida en que se arregle, se ponga guapetona, se peine, cuide los detalles, pues será mayormente estimada, ¿no? Pero todas las mujeres, aún en la peor de las situaciones, y me refiero a la cuestión física, no porque trabajen, en fin, tienen que ser valoradas, estimadas, adoradas. Pero bueno, toda mujer creo que debiera saber esto. Es un sencillo decálogo. El uno dice: cuidarás tu presentación día a día. Arréglate como si fueras a una fiesta. ¿Qué más fiesta que la vida? El baño diario, el peinado, la ropa, toda atractiva, oliendo a limpio, a buen gusto. El buen gusto es gratuito, no cuesta nada. Que al verte se alegren tu espejo y los ojos de los demás. Dos, no te encierres en tu casa ni en tu habitación, nada de jugar a la enclaustrada o a la presa voluntaria. Sal a la calle y al campo de paseo y recuerda que el agua estancada se pudre y la máquina inmóvil se enmojece y muchas otras cosas al respecto. 3. Ama el ejercicio físico como a ti misma, un rato de gimnasia, una caminata razonable dentro o fuera de casa, por lo menos abrir la puerta, regar las rosas, contestar el teléfono, bailar, aunque bailes sola. Haz cualquier movimiento que te despegue de la cama y del sillón, porque

El dicho reza que contra la pereza, diligencia. 4. Evita actitudes y gestos de vieja derrumbada. La cabeza gacha, la espalda encorvada, los pies arrastrándose. ¡No! Que la gente diga un piropo cuando pasas. ¡Qué guapa señora! Mira, las canas se tiñen, las arrugas se disimulan con una amplia sonrisa, pero arrastrar los pies, eso sí es signo de vejez. 5. No hables de tu edad ni te quejes de tus achaques reales o imaginarios, porque acabarás por creerte más vieja y más enferma de lo que en realidad estés, y te harán el vacío. A la gente no le gusta oír historias de hospital. Cuando te pregunten, ¿cómo estás?, contesta, muy bien, me siento divina. 6. Cultiva el optimismo sobre todas las cosas, al mal tiempo buena cara. Sé positiva en los juicios, de buen humor en las palabras, alegre en el rostro, sonrisa amplia, amable en los ademanes. No seas una vieja amargada. Se tiene la edad que se ejerce. La edad no es cuestión de años, sino más bien es un estado de ánimo. Recuerda aquello de que el corazón no envejece, el cuero es el que se arruga. 7. Trata de ser útil a ti mismo y a los demás. No eres un parásito ni una rama desgajada del árbol de la vida. Bástate a ti misma hasta donde sea posible, y ayuda. Ayuda con una sonrisa, con un consejo, con un servicio. Al abrirte a los demás dejarás de estar pensando en un yo, angustiada, enojada y solitaria. Solo cuando se abre la nuez, aparece la almendra. 8. Trabaja con tus manos y con tu mente. El trabajo es la terapia infalible. Cualquier actitud laboral, intelectual, artística, haz algo, lo que sea, lo que puedas. Una ocupación artesanal, un rato de lectura, un trozo amable de, hasta de televisión, la música. La bendición del trabajo es medicina para todos los males. 9. Mantén vivas y cordiales las relaciones humanas, y desde luego las que se anidan en el hogar, integrándote a todos los miembros de tu familia. Ahí tienes la oportunidad de convivir con niños, jóvenes, adultos, el perfecto muestrario de la vida. Convive, pero sin inmiscuirte en los problemas de los demás, a menos que expresamente te pidan un consejo. Recuerda, es ley de vida ver, oír y callar. 10. No, nunca pienses que todo el tiempo pasado fue mejor. Deja de estar condenando tu mundo y maldiciendo tu momento. No digas a cada palabra, las cosas andan mal, porque, yo me acuerdo allá en mis tiempos. O, recuerdo que antes. No. No vivas de recuerdos, mira hacia el futuro con alegría, ponte nuevas metas, haz planes, sueña, sueña positivo, positivo siempre, negativo jamás. Toda persona debiera ser como la luna, destinada a dar luz, o como el sol, siempre dando calor.

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2: La canción esta con la que ilustramos el pensamiento es de mi compadre Martín Urieta y se llama... ¿Cómo se llama?
3: Estatua de marfil.
2: Para todas las estatuas de marfil que conocemos.
4: Sí.
2: Y las que no conocemos.
4: También.

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2: Hola, ¿qué tal? Es un gusto acompañarte.
1: Aviso.
2: Se concentran manifestantes en zona de banqueta de insurgentes a la altura de Cracovia. Esto en la colonia San Ángel para que lo tomen en cuenta. Y además vas a encontrar cerrada la circulación en calle Canela a partir de Añil. Esto también por manifestantes. Como alternativas está utilizar canal de Tezontle y viaducto.
1: Lento.
2: Está lento el avance sobre Avenida Centenario de Río de los Remedios a la calzada San Juan de Aragón.
1: Carga.
2: Tenemos la calzada Chivatito con carga de Avenida Constituyentes a Paseo de la Reforma.
1: Buen avance.
2: Libre sobre la calzada del Hueso de División del Norte al Eje 3 Oriente.
1: Clima.
2: 15 grados en la temperatura y esperamos una máxima de 21 para esta tarde.
1: Gracias, Gaby.
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2: Son las 9:04.
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3: Estoy en la mañana con 4 minutos, 9 de la mañana con 4 minutos, estamos iniciando el Rocódromo. Quiero enviar un saludo muy especial para don Carlos Pineda, que nos está escuchando en la tierra caliente del estado de Guerrero.
4: Saludos.
3: Ciudad Altamirano, el próximo día 17 cumpleaños, creo que de 24, y nos invitó a su...
5: Vamos, sí vamos, Gus. Sí, sí. Bueno, sí.
3: ¿Y quiénes iríamos? Dijo el niño de la luna. Sí, bueno. Estamos haciendo lo posible, don Carlos, ¿eh? Muchas gracias por la invitación, felicidades anticipadas, 9 de la mañana con 5 minutos. Bueno, pues el día de hoy estamos hablando de las cuestiones de...
5: Los automovilistas, actos imprudentes o infracciones a toda luz que cometen las personas detrás del volante, ¿no? Y que usted se da cuenta como automovilista o como peatón o usuario de transporte público.
3: Fíjese usted que si no se impone un civismo, primero en la familia, luego en la escuela, en la sociedad entera, no tenemos futuro como sociedad.
5: Sí, ¿y cuál es la intención de esta pregunta? Crear conciencia, Gus.
3: Sí, ¿no? Exactamente.
5: Cuidado, oye, hablar con usando el celular, eso es peligrosísimo. Dicen que es comparado
4: Pegriloso.
5: A que si la gente fuera con sus copas manejando.
3: Sí, fíjate nada más. ¿Sabe usted por qué nos pisotean, nos escupen, nos hacen lo que se les pega la gana? Porque no estamos organizados, porque somos una sociedad desordenada, desorganizada, falta de civismo.
5: Cierto.
3: Entonces, el día que esta sociedad se ordene, los políticos abusivos y tiranos nos harán los mandados.
5: Y que eso comienza desde nosotros, como ciudadanos, ¿no?
3: Pues sí, en serio. Sí, ¿sabe usted que el pueblo es decir, la gente hace un país, no son sus gobernantes? No, hombre, nuestros gobernantes están más desprestigiados que para qué le platico en el mundo. Entonces, el pueblo es el que se tiene que organizar. Pues también eso de pueblo ya lo voy a quitar porque está tan pisoteado ese término.
5: Sí, pero sí, la ciudadanía.
3: La ciudadanía, sí, usted y yo, la familia, claro, los hombres y las mujeres que integran este país riquísimo y bendito por Dios. Señores y señores, buenos días, bienvenidos. Somos Diego Armando Islas Mejía en la producción.
5: Buenos días.
3: Ah, listo, ya apareció.
5: Salió la profesora.
3: En la dirección técnica, el terrible Fab.
6: Fabiancito.
3: Así es. Gaby Arenas en el clima. Hola. Y el tránsito. Mi nombre es Gustavo Albite.
6: Gustavito.
3: Y ya estamos en el terreno del Rocódromo y pues vamos a darle, ¿no?
5: Ya, a bailar.
3: Entonces, en nuestro Facebook, usted opine sobre la cuestión de las buenas costumbres como automovilista.

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2: Tenía temor a salir del vestuario, como si fuera pecado salir. Tenía temor a salir del vestuario, porque los hombres la iban a ver.
3: Dos, tres, cuatro, aquí tienen la razón.

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2: 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Señoras y señores, un toque de nostalgia parecía ser el fin del rock en nuestro país, y sin embargo el auge a nivel mundial de la agrupación de The Beatles empezaba a ser de gran influencia en México, en donde emergían proyectos como los Jackie, liderados de líder por Benny Ibarra, los TJs de Javier Batis, los Freddys, los Johnny Jets, los las Mary Jets, que fue una de las primeras bandas integradas por mujeres, los Struck de Elbert Moguel, los Moonlights, los Solitarios, quienes empezaban a fusionar rock con otros géneros como la cumbia y la música grupera. La evolución del rock en México se empezaba a notar, esto debido a que el rhythm and blues se empezaba a mezclar con dicho género, siendo Javier Batis su principal precursor, influenciando a jóvenes músicos que empezaban a irrumpir en la escena rockera de nuestro país. Jóvenes como Carlos Santana y un naciente proyecto llamado Three Souls in My Mind. A pesar de que el rock se estaba posicionando de gran manera, la siguiente década sería compleja y a la vez muy productiva. Esto debido a los diversos momentos de tensión política que se vivirían. Oiga usted, y aquí está la música en auxilio del recuerdo. Y vívalo usted intensamente.

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3: Hola, ¿qué tal? Es un gusto acompañarte y traerte más información de las calles.
2: Aviso.
3: Debido a un accidente de tractocamión, hay reducción de carriles en la autopista México-Querétaro a la altura del kilómetro 49 con dirección a la Ciudad de México, así que toma tus precauciones.
2: Lento.
3: Tenemos Avenida Miguel Ángel de Quevedo con intensa carga de la calzada de Tlalpan hasta Insurgentes, así como en Avenida Revolución de Metro San Pedro de los Pinos al eje 10 Sur.
2: Carga.
3: Tenemos algo de carga sobre Eduardo Molina de Oriente 157 a la calzada Ignacio Zaragoza. En Viaducto Río Becerra hay carga del distribuidor vial San Antonio a Viaducto Miguel Alemán.
2: Buen avance.
3: Tenemos en estos momentos el avance libre sobre Juan de Dios Batis de Avenida Instituto Politécnico Nacional a la calzada Ticomán.
2: Clima.
3: 16 grados en la temperatura.
2: Gracias, Gaby.
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2: Son las 9
4: con 24 minutos.
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2: Hola, ¿qué tal? Es un gusto acompañarte y traerte más información de las calles.
1: Aviso.
2: Debido a un accidente de tracto camión, hay reducción de carriles en la autopista México-Querétaro a la altura del kilómetro 49 con dirección a la Ciudad de México, así que toma tus precauciones.
1: Lento.
2: Tenemos avenida Miguel Ángel de Quevedo con intensa carga de la calzada de Tlalpan hasta Insurgentes, así como en avenida Revolución de Metro San Pedro de los Pinos al eje 10 Sur.
1: Carga.
2: Tenemos algo de carga sobre Eduardo Molina de Oriente 157 a la calzada Ignacio Zaragoza. En viaducto Río Becerra hay carga del distribuidor vial San Antonio a viaducto Miguel Alemán.
1: Buen avance.
2: Tenemos en estos momentos el avance libre sobre Juan de Dios Batis de avenida Instituto Politécnico Nacional a la calzada Ticomán.
1: Clima.
2: 16 grados en la temperatura.
1: Gracias, Gaby.
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1: Son las 9.
3: Con 43 minutos.
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2: Para dar oportunidad que se junte.
3: Sí, pues mejor,
2: personas,
3: ¿no?,
2: para el pasaje, pero pues bloquean también las calles.
3: Sí, que se detengan, pero que no estén ahí estropeando.
2: Y bueno, pues especialmente, digo, no es fama, sino más bien todos hemos notado que también infringe mucho las normas de tránsito, ¿no?
3: Sí, exactamente. Pero bueno, Tere Reyes, señor Albite, muy buenos días. Clásico que van con el celular en la mano, en lugar de estar pendiente con las dos manos en el volante. Por eso ocurren los accidentes.
2: También.
3: Es un clásico, Tere, gracias. Marcil Rodríguez, señor Albite, muy buenos días. Precisamente hoy iban a atropellar a mi hermana en la calle de Francia. Solamente tiene un sentido, pero una persona imprudente se pasó, se metió en sentido contrario. Y pues por poco y ocasiona un terrible accidente. Hay que tener cuidado para atravesar, aunque sea sentido contrario, ver los dos lados. Esto es cierto, ¿eh?
2: ¿Es la colonia en Florida?
3: Es en la calle de Francia, nos dice.
2: Bueno, pues ahí hay una calle que se llama Francia.
3: Oye, y sí, o sea, no solo con los automóviles en sentido contrario, sino también bicicletas y motos, ¿no?
4: Sí, señor.
3: Pero bueno, muchas gracias. Víctor López Jiménez, señor Albite, muy buenos días. Para empezar, en este país no hay una cultura vial, desgraciadamente. Y lo que hay que hacer es tener empatía por los demás, porque hay muchos que son agresivos, y lo principal es que ya no hay respeto a las autoridades, ni mucho menos a los señalamientos viales.
2: No hay ni autoridades. Digo, con eso,
3: bueno,
2: ya no pide usted respeto si no hay autoridades.
3: Busca un policía ahí.
2: Hace mucho tiempo que las autoridades perdieron todo el respeto.
3: Sí, es cierto, Gus. Mariana Centeno, señor Albite, muy buenos días. Que les avienten el carro a los automovilistas. Voy a hacer a los peatones, ¿no? Y si no tener una cultura cívica, pues sí, sí es cierto. Bueno, simplemente pues también no dejar pasar a lo mejor en la fila a otro auto, pues se avientan, ¿no?, entre ellos.
2: Sí, parece que la gente se transforma en cuanto se sube a su automóvil.
3: Sí, sí es cierto, ¿no? Y un descuido y adiós, ¿no?
2: Sí, mucho.
3: Causa de un accidente.
2: Imagínese usted nada más que es una de las zonas más pobladas del mundo.
3: Sí, sí es cierto, Gus, por eso
2: y
3: mismo.
2: Y la gente circula en todos los sentidos, en todos los vehículos que usted se puede imaginar y a pie.
3: Sí, es cierto. Marcos Hernández, saludos amigos de Radio Felicidad. Yo creo que lo más peligroso son los motociclistas. No respetan nada, ni los semáforos. Se suben a las banquetas, se meten entre carriles y también los automóviles. Otra, que los automóviles invaden el carril exclusivo del Metrobús.
2: Y son temerarios en el periférico a toda velocidad. Los automóviles también circulan entre carriles.
3: Sí, se van ahí.
2: O de repente a alta velocidad con los automóviles parados, sin prever, por ejemplo, que alguien abra una puerta.
3: Uh-huh. Ándale, ¿no? Es cierto. Sí,
2: que no, causaría un accidente. O golpear un espejo o un automóvil.
3: Sí,
2: en fin.
3: Sí, sí,
4: no
3: es cierto.
4: Todos, no.
2: No, claro.
3: La mayoría.
4: Ya me voy.
3: Hay las excepciones. Bueno, muchas gracias también por acá a Elizabeth Miranda. Señor Albite, muy buenos días. Pues sí, el clásico que vengan manejando y usando el celular.
2: Sí.
3: Eso provoca muchos accidentes. No se diga del transporte público, casi siempre vienen los choferes enojados, con unas carotas, y luego llevan prisa, y cuando está el alto, siempre se paran sobre la cebra y no permiten que uno como peatón pueda cruzar la calle.
2: Cierto,
3: hay
2: cierto.
3: Que estar esquivando los carros, eso también, ¿eh? Sí.
2: Las rayas cebra, dicen en España.
3: Cebra, y eso es motivo de
2: infracción.
3: Infracción, sí.
2: Claro.
3: Sí, estar invadiendo.
2: Pero ¿quién levanta las infracciones si no hay policías?
3: Es correcto.
2: Todos los presupuestos están en otro lado. Todo lo que pagan los ciudadanos como impuestos están aplicados a otros rubros, están aplicados al beneficio de un grupúsculo.
3: Y esto es importante porque es nuestra seguridad, ¿no? Es la vida.
2: Pues la seguridad es una de las más ausentes características de este país en general.
3: Sí, sí es cierto, Gus. Bueno, nos dice, fíjate, por acá Rafael Torres, saludos para todos. Marco Mejía, contundente, nos dice, la gandalle y el no más tantito de los automovilistas.
2: Sí.
3: Pero bueno, seguimos leyendo sus comentarios. Melina Velasco, las motos son un peligro, siempre mejor en carro, nos dice. Bueno.
2: No, es que tiene que ser una convivencia entre todos, automóviles, sí. Manejadores de autobuses, peatones, ciclistas, motociclistas, tiene que ser una convivencia moderna, contemporánea, consciente, humana.
3: Eso, humano.
2: De orden.
3: Somos personas.
2: Claro.
3: Con raciocinio, ¿no?
2: Sí, señoras y señores, 7 minutos y las 10 de la mañana, Jamaica Sky, el hijo del gobernador de Veracruz.

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3: Hola, ¿qué tal? Es un gusto acompañarte.
2: Aviso.
3: Te recuerdo que hoy la zona Ecopark Polanco tiene horario habitual de 8 de la mañana a 8 de la noche, pero un horario extendido hasta la 1 de la mañana del siguiente día.
2: Lento.
3: Bastante tráfico en el periférico desde Luis Cabrera hasta Avenida Ejército Nacional. Río Churubusco también con intensa carga de la Calzada de la Viga a la Avenida México Coyoacán.
2: Carga.
3: Tenemos Avenida del Imán con carga de Avenida Estadio Azteca hasta llegar a Insurgentes.
2: Buen avance.
3: Vas a encontrar el avance libre y sin problemas en la autopista México-Cuernavaca, de Viaducto Tlalpan a la caseta de cobro de Tlalpan.
2: Clima.
3: 16 grados en la temperatura y esperamos una máxima de 21 para esta tarde. 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
2: Gracias, Gaby.
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0: Son las 10.
1: Con 3 minutos.
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4: Hola, queridos amigos, buenos días. La segunda parte del Rocódromo de Radio Felicidad hasta las 11 de la mañana. Oiga usted, qué rica orquesta. Bueno, pues estamos prestos para atender sus solicitudes y naturalmente platicar acerca de lo que es la cortesía, el civismo, la conducta, la convivencia en la sociedad respecto a los vehículos.
5: Eso, el civismo, Gus, el respeto.
4: Ajá.
5: La empatía.
4: Oiga, que es urgente imponerla, ¿eh? Y como, pues no hay nadie incapaz, no hay nadie capaz de predicar con el ejemplo, tiene que ser la ciudadanía la que tome la iniciativa.
5: Sí, sí, sí.
4: Entonces, pues empecemos por cada uno de nosotros, ¿no? Oiga, sea cortés, sea usted agradecido, ceda el paso, respete las señales de tránsito, es para convivir, dé usted un ejemplo a sus hijos, muestre usted su inconformidad también con las autoridades, entre comillas. Uh-huh. Mostrando que la ciudadanía tiene la conciencia de lo que es la convivencia y es verdaderamente la honestidad.
5: Oye, y por conciencia y seguridad no hace falta que esté un policía para que las personas no se metan en sentido contrario, ¿no? O sea, hay que respetar.
4: Efectivamente, todo mundo, y hablo de los gobiernos y todos de todos los partidos se han dedicado al saqueo y se han dedicado a la destrucción de este hermosísimo país. Entonces, de veras, los únicos que podemos hacer algo somos los ciudadanos de a pie, comunes y corrientes, o los que andan en moto, o en bicicleta, o en scooter, o en autobús.
5: En autobús,
4: como
5: sí.
4: Sea, cierto, en el metro, en fin. Señores y señores, 10 de la mañana con 6 minutos, Diego Armando, Francisco, Fabián, Gaby, Gustavo, un servidor, estamos a sus órdenes en este programa. Continuamos con Chita Velasco, que es de España, oye.
5: Eso.
4: La chica, yeah.
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2: Híjole, ¿cuánto se ha escrito en torno a la soledad?
3: Hay canciones también que hablan de la soledad.
2: El otro día oí un término que se llama, bueno, que dice solitud. Que dicen que no es lo mismo soledad que solitud.
3: Que solitud.
2: Y se refiere a lo mismo, ¿no? A estar solo.
3: Bueno, está 100 años de soledad.
2: Así,
3: de Gabriel García Márquez.
4: 100 años de solitud.
2: Sí, como no. Soledad también es un nombre propio.
3: Sí, también chole.
2: Es una condición.
3: Sí.
2: La soledad tan dañina como fumar, dice esta nota. Vea usted, en México y en el mundo, la preocupación por los efectos de la soledad ha ido en aumento, especialmente tras la pandemia, cuando muchas personas experimentaron periodos prolongados de aislamiento. La evidencia científica señala que la soledad no es solo un problema emocional, sino también un factor de riesgo para la salud física y mental. ¿Saben en cuánto está estimado el número de fallecidos en la pandemia solamente en México?
3: ¿En cuántos?
2: Las cifras reales.
3: Ajá.
2: Más de 800,000 personas.
3: ¡Qué barbaridad!
2: Bueno, pues la soledad se ha relacionado con un aumento en la incidencia de enfermedades cardiovasculares, hipertensión, depresión y ansiedad. Y las personas que carecen de relaciones sociales sólidas pueden presentar un sistema inmunológico debilitado, lo que las hace más vulnerables a infecciones y enfermedades. Entre los efectos más destacados de la soledad se encuentran mayor riesgo de enfermedades cardíacas y accidentes cerebrovasculares, incremento en los niveles de estrés y ansiedad, probabilidad más alta de desarrollar depresión y otros trastornos mentales. La falta de interacción social también puede afectar la calidad del sueño y los hábitos alimenticios, lo que contribuye a un círculo vicioso de deterioro físico y emocional. Mire usted que la soledad también puede llevar a conductas poco saludables como el sedentarismo, el consumo excesivo de alcohol o tabaco y la falta de adherencia a tratamientos médicos, lo que agrava aún más el riesgo de complicaciones. Algunas señales de alerta que pueden indicar que la soledad está teniendo un impacto negativo en la salud son sentimientos persistentes de tristeza o vacío, dificultad para dormir o cambios en los patrones de sueño, pérdida de interés en actividades que antes resultaban placenteras, cambios en el apetito o el peso corporal, sensación de fatiga constante o falta de energía, problemas de concentración o memoria. Existen diversas estrategias para reducir el impacto de la soledad y fortalecer la salud mental y física. Por ejemplo, mantener contacto regular con familiares y amigos, ya sea en persona o a través de medios digitales. Participar en actividades comunitarias, grupos de apoyo o voluntariado, practicar hobbies o deportes que permitan la interacción social, buscar ayuda profesional si la soledad, genera malestar significativo o síntomas de depresión, y fomentar la comunicación abierta sobre los sentimientos y necesidades emocionales. Los médicos norteamericanos tienen así como punto de partida psicológico recomendar a todos los pacientes que caminen, que platiquen, que interactúen con la gente, que no se queden aisladas, que no se queden encerradas, que visiten los parques, que tengan una mascota.
3: Eso, Gus.
2: En fin.
3: Sí, es cierto. Y pues sí, lo que dice, salir, ¿no? Más que aislarse con el celular, porque muchas personas están optando por eso, ¿no? Platicar con su celular. Y pues no, o sea, eso no es nada sano.
2: Bueno, uno de ustedes estaba diciendo, ¿no?, que alarmantemente ya los niños se están poniendo a platicar con la inteligencia artificial en los celulares.
3: O sea, eso nos está aislando.
2: Sí, caray. Y vea usted, a los niños no saben qué terrible daño les hacen dándoles desde pequeñitos un celular
3: o una
2: tableta.
3: Es verdad.
2: Señoras y señores, que esta sea una jornada extraordinaria. Avanzamos, Roberto Jordán con Soy un creyente de Nilda.

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2: Hola, ¿qué tal? Es un gusto acompañarte.
1: Aviso.
2: Hay un corte a la circulación en Avenida Juárez a partir de Valderas debido a manifestantes a la altura del hemiciclo. Tus alternativas son artículo 123 o el eje 1 Norte.
1: Lento.
2: Bastante complicada la circulación sobre el eje 7 Sur de Universidad y hasta Patriotismo. Tenemos el avance complicado en Río Mixcuac de Barranca del Muerto y hasta llegar a Revolución.
1: Carga.
2: Con algo de carga tenemos Avenida Doctor Vértiz del Eje 7 Sur, Municipio Libre, hasta llegar a Obrero Mundial.
1: Buen avance.
2: Libre sobre Avenida Estadio Azteca de la Calzada de Tlalpan y hasta llegar al segundo piso de Anillo Periférico.
1: Clima.
2: 17 grados en la temperatura y esperamos una máxima de 21 para esta tarde. 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
1: Gracias, Gaby.
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3: Son las 10.
4: Con 25 minutos.
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2: Hola, ¿qué tal? Es un gusto acompañarte.
1: Aviso.
2: Hay un corte a la circulación en Avenida Juárez a partir de Valderas debido a manifestantes a la altura del hemiciclo. Tus alternativas son artículo 123 o el eje 1 Norte.
1: Lento.
2: Bastante complicada la circulación sobre el eje 7 Sur de Universidad y hasta Patriotismo. Tenemos el avance complicado en Río Mixcoac de Barranca del Muerto y hasta llegar a Revolución.
1: Carga.
2: Con algo de carga tenemos Avenida Doctor Vértiz del eje 7 Sur, Municipio Libre, hasta llegar a Obrero Mundial.
1: Buen avance.
2: Libre sobre Avenida Estadio Azteca de la Calzada de Tlalpan y hasta llegar al segundo piso de Anillo Periférico.
1: Clima.
2: 17 grados en la temperatura y esperamos una máxima de 21 para esta tarde. 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
1: Gracias, Gaby.
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3: Son las 10.
4: Con 41 minutos.
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2: Bueno, pues vamos una vez más a conocer las expresiones de ustedes en nuestro Facebook. Gustavo Albite, Felicidad, esta mañana tiene que ver con la conducta de los automovilistas en el Valle de México. Bueno, y en toda la República.
3: Exactamente, Gus. Nos dice Víctor Bernal, amigos de Radio Felicidad, muy buenos días.
2: Buenos días.
3: Quiero compartir una experiencia sobre el tema de hoy a propósito. Caminando por una calle en una ciudad de Canadá, a escasos 100 metros se encontraba la esquina con las indicaciones para cruce peatonal, pero mi costumbre, por ahorrar el camino y tiempo, me crucé antes de llegar a la esquina. En eso se aproximaba un automóvil y al verme hizo un alto total a una distancia prudente y no se movió ni hizo señal de desagrado hasta que llegué a la otra banqueta. Reinició su marcha y pues ya yo pude cruzarme antes. Dice, este acto tan sencillo me llenó de vergüenza y me dejó una gran lección que hoy en México ha hecho que yo respete los cruces peatonales adecuados. Saludos desde Cuautitlán Izcalli.
2: Mira, qué bien, aprendió.
3: Oye, eso es civismo además, sí, imagínate.
2: Sí, usted que se da un fenómeno, los mexicanos se atraviesan donde se les da su regalada gana, hablando de los transeúntes, ¿no?
3: Sí, y a pesar de que no se puede, que ponen cosas para que no se atraviesen hasta la esquina, que no los brincan.
2: Digo, y se los enseñaron en la escuela y lo contemplan las normas de tránsito vehicular y de peatones.
3: Sí.
2: Pero van a los Estados Unidos y ahí sí se paran en las esquinas hasta que les permite el paso el semáforo.
3: Exacto.
2: En España realmente es, sí le da uno pena darse cuenta de que los automovilistas se paran 2 o 3 metros antes del cruce de los peatones.
3: Fíjate.
2: Y en el caso de que imprudentemente un peatón se cruce, también se detienen.
3: Sí.
2: Y no suena el claxon ni le dicen, no, se me acato. No, nada de eso.
3: Sí, no, aquí lamentablemente.
2: Y le digo a usted, la gente que viaja a otro país se apega a las normas.
3: Sí.
2: ¿Y por qué aquí no lo hace?
3: Exactamente, Gus.
4: ¿Quién es norma?
3: No, las leyes.
2: Las reglas.
3: Las reglas, exactamente. Oye, Juan Quesada, muy buenos días para todos. Considero que el uso del celular es peligrosísimo, ¿no?
2: Claro.
3: Tener precaución, ya sea en moto, auto o hasta en la misma bicicleta, Dice, por llevar el celular, por estar distraídos, incluso hasta caminando, podemos chocar hasta con un poste.
4: Sí, señor. Yo he visto motociclistas que traen el celular en la mano y circulando.
2: Ciclistas.
3: No, eso es un
2: peligro. Ya hay soportes pues, de para el celular de las motocicletas, ¿no?
4: Sí, pero hay unos que todo lo traen en la mano. O sea, van hablando por teléfono con el celular en la mano.
3: Bueno, exacto. El casco trae manos libres,
4: sí,
3: ¿no?
4: Sí, sí.
2: O la gente que atraviesa las calles hablando por teléfono, ¿no?
3: Sí, no, eso es.
2: Y entonces, ¿qué le digo? Y que me dice, y que agarra, y que dice, y yo le digo. Y por eso
3: y no se fijan. Y además están a expensas de que pase alguien y adiós, se los arrebate.
2: ¿Dónde vivo, caray?
3: Sí, hay muchos casos, que están en la esquina esperando cruzar la calle hablando por celular, pasa una motocicleta y les roba el celular.
2: Sí, la gente no ha aprendido
3: también
2: eso.
3: También es un peligro,
2: ¿no? Sí, se paran en la banqueta a la orilla, o sea, se las ponen fácil, ¿no?
3: Además. Juan León, muy buenos días. Son innumerables las faltas o los actos imprudentes. La educación vial ya no existe, así como los motociclistas, automovilistas, peatones. La cultura vial ya pasó a la historia.
2: Pero nos debe alarmar eso de que no existe ya la cultura de convivencia, porque efectivamente, ¿a dónde iremos?
3: ¿A dónde iremos?
2: ¿Hacia dónde vamos? Hacia ningún lado, vamos a un precipicio, ¿no?
3: Recuerdo que en clases de primaria, en la materia de civismo, te enseñaban eso de la cultura vial, ¿no?
2: Sí.
3: Sacaban el rojo, te tienes que detener, verde, avanzas, amarillo, ya, precaución, eran cosas básicas.
4: Para poder circular en la vía o transitar en la vía.
3: Sí, no sé si ahora siga igual.
2: Los que tienen que enseñar en la provincia andan aquí en 5 de mayo,
3: sí,
2: obstaculizando el tránsito. De
3: y
2: todos.
3: Haciendo ahí bloqueo, ¿cómo se llama? Paros, ¿no? Eric Pérez, muy buenos días, caballeros en cabina. Buenos días, caballero.
2: Gracias.
3: Al conducir y dejar espacio reglamentario de seguridad y que los cafres crean que es un espacio para que ahí se te metan. Ah, bueno, sí, también.

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2: Oh, el terrible Fab. Terrible. Hay sus excepciones, claro.
3: Es el 1%. Rosalinda Vázquez, saludos para todos desde San Mateo Atenco. Dios los bendiga, gracias. Es un gusto escribirles por primera vez. Bienvenida,
2: gracias,
3: Rosalinda.
2: Gracias.
3: Dice, aunque no les escriba, siempre los escucho en mi
2: gracias.
3: Trabajo. Saludos, hasta trabajo. Dice que...
4: Un beso.
3: Bueno, mi transporte es la bicicleta. Hay veces que uno entre mil te dan el paso los autos, más en las avenidas con más afluencia de carros. Eso es cierto.
2: Sí, hay que tener mucho cuidado. Oiga, usted, se trata de una persona, se trata de una vida. Solemos perder esa perspectiva, ¿no?
3: Sí, es verdad, Gus. Bueno, Antonio Sánchez, muy buenos días. Sin afán de molestar a nadie, sería más fácil decir lo que ya no existe. Se acabó la educación vial, punto. Pues sí, es cierto.
2: Es cierto, es cierto.
3: Lamentablemente.
2: A las autoridades les conviene, de veras. Ellos quieren provocar el caos. El caos, eso, digo, son. Eso es lo que les conviene.
3: Oye, pero
2: que la gente
3: vida
2: siga ignorante y metida en el infeliciato.
3: Leticia Villalpando, fíjate, nos dice: muy buenos días, mi trayecto al trabajo es en transporte público, en combi por la autopista México-Pachuca.
2: Uy.
3: Y una de tantas imprudencias que el chofer comete es que venía a alta velocidad dándole cerrones a otro automóvil, y lo peor es que la gente no dice nada, solo mueve la cabeza. Pues es que también reclamarle a veces resulta en un acto.
4: Sí, es peor, esos tipos
3: son hasta, o te bajan cretinos, o te agreden, ¿no? Y dice, sí, nos dice Leticia: yo sí les digo a los choferes que no vienen solos, y el pasaje además está muy caro, dice 18 pesos, no debemos quedarnos callados porque por eso pasan los accidentes.
2: Eso es lo que digo, la sociedad se tiene que organizar. Sí. Y acabar con todos esos tipos.
3: No sé si denunciar al... ¿Qué es? Al Locatel, ¿no? Pues sí, o al 911 o
2: este,
3: algo. Para...
2: ¿Conoces la carabina de Ambrosio? No es un programa de televisión.
3: ¿Eh? Bueno, acá nos dice Elizabeth Miranda, pues sí, el celular, dices, el clásico. Luis Eduardo Ortega, saludos, espero que se encuentren muy bien. Me gustaría exponer lo que veo diariamente en Insurgentes, ya que el carril del Metrobús... No faltan los gandallas que se meten y después se quieren reincorporar, ocasionando pues un caos vial. También la ciclopista va tomada por motos y las bicicletas en carriles de carros. Y ya para rematar, los vehículos que van en el carril de alta, dice, parece que van turisteando. Cada quien va a diferente velocidad y esto afecta el tránsito.
2: Pues, cierto. Sí. Fíjate usted que hace muchos años, la verdad, los carriles en el periférico se dividían en tres velocidades, que eran 40, 60 uh-huh. y 80.
3: Uh-huh, cierto.
2: A la derecha era de 40, en medio la de 60 y 80 la de extremo alta, izquierdo. Uh-huh. Efectivamente, y había pues una mejor organización para circular.
3: Sí, pero... Pues,
4: lo quitaron y ya no.
3: Uh-huh. Con tantas reducciones.
2: Sí, hay libertad para hacer lo que... Se le pegue a uno la gana y así no puede sobrevivir la sociedad.
3: Sí, exacto. Bueno, pues aquí seguimos leyendo sus comentarios y compartiendo a través de Facebook. Muchas gracias por escribirnos.
2: Sí, señor. Cosas. Óscar Madrigal, 10:00 a.m, 52 minutos.

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1: Queridos amigos, 4 minutos para las 11 de la mañana, ya nos vamos el día de hoy. Mañana 5:59 de la mañana, formaditos aquí, orejas limpias, uñas recortadas, zapatos boleados y bien peinados.
2: Sí.
1: Aquí estaremos Diego Armando, Francisco, Fabián, Gaby y su servilleta de papel de estraza.
3: Eso dicen todas.
1: No, sí, sí vamos a estar. Siempre lo cumplimos.
2: Ajá, sí, llegamos. Sí,
1: y claro. No somos todas. Ah, fíjate. Bueno, señores. Sí.
4: Ay, salió peor.
1: Hombre. Nos vemos mañana, con permiso, porque sin igual.
2: Vámonos.
1: Bárbaro. Como dijo el terrible Fab. Goodbye.

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1: Son las 11
0: con 4 minutos. iHeartRadio es la aplicación y página oficial para escuchar Radio Felicidad 1180 AM. 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
5: Hola, ¿qué tal? Es un gusto acompañarte.
4: Aviso.
5: Hay un corte momentáneo a la circulación en Avenida México-Tenochtitlán a la altura de Terán, esto por avance de manifestantes sobre Avenida Juárez. La alternativa es utilizar Avenida Chapultepec.
4: Lento.
5: Tenemos en el eje 3 Poniente intensa carga de Leibniz a la Avenida Chapultepec. El avance también va lento en Fray Servando de Galindo y Villa hasta Topacio.
4: Carga.
5: Con carga vamos a encontrar a Arquímedes de Paseo de la Reforma a Ejército Nacional.
4: Buen avance.
5: Libre sobre Avenida Oceanía del distribuidor vial Eberto Castillo hasta llegar a Río Consulado.
4: Clima.
5: Tenemos en estos momentos 19 grados en la temperatura. Esperamos una máxima de 21.
4: Gracias, Gaby.
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2: Un abrazo para ti que nos sintonizas. Es un placer para mí acompañarte en tu camino con toda la información vial.
1: Aviso.
2: Toma en cuenta que el horario para realizar la verificación vehicular en el Estado de México es de lunes a viernes de 8 a 19 horas y los sábados de 8 a 15 horas.
1: A vuelta de rueda.
2: Se complica muchísimo la carretera México-Toluca entre Carlos Echanove y prolongación Paseo de la Reforma.
1: Lento.
2: El avance de Lorenzo Boturini entre Avenida Congreso de la Unión y Topacio.
1: Ligera carga.
2: Sobre la Avenida Guelatao, de la calzada Ermita Iztapalapa a la calzada Ignacio Zaragoza.
1: Buen avance.
2: Aprovecha que ya está libre Gutenberg entre el eje 3 Poniente y Circuito Interior.
1: Clima.
2: En este momento el termómetro marca 19 grados.
1: Gracias, Montserrat.
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3: Son las 12.
4: Con 19 minutos.
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2: Qué gusto acompañarte esta tarde. Deseo que tengas el mejor de los caminos. Vamos con más.
1: Aviso.
2: Recuerda que por obras está cerrado Periférico, entre Bordo de Xochiaca y la autopista Peñón Texcoco. Conduce con mucha precaución. El sentido opuesto se habilita en ambos sentidos.
1: A vuelta de rueda.
2: Sobre Circuito Interior, desde Reforma hasta Benjamín Franklin. También se complica mucho Constituyentes, de Periférico a Circuito Interior.
1: Lento.
2: El avance de Industria Militar, entre el Boulevard Pípila y Periférico.
1: Ligera carga.
2: Sobre Canal de Río Churubusco, desde Periférico Calle 7 hasta llegar a Zaragoza.
1: Buen avance.
2: Aprovecha que está libre el Eje 4 Sur, de la Calzada de la Viga hasta Circuito Interior.
1: Clima.
2: En este momento la temperatura marca 19 grados.
1: Gracias, Montserrat.
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3: Son las 12
4: con 41 minutos.
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3: Amigas y amigos de Radio Felicidad, como siempre, para mí es un placer acompañarlos y deseo que lleguen bien a su destino.
1: Aviso.
3: Tomen en cuenta que está cerrada la circulación en ambos sentidos de Reforma, entre la Glorieta del Ahuehuete y el Ángel de la Independencia. Se debe a manifestantes en esta zona. Como alternativas, les sugiero Insurgentes, Chapultepec y Circuito Interior.
1: A vuelta de rueda.
3: Para nada recomendable, Viaducto Miguel Alemán. Lleva mucho tráfico entre Calzada de Tlalpan e Insurgentes.
1: Lento.
3: Boulevard Puerto Aéreo, del Eje 1 Norte hasta Viaducto Río Piedad.
1: Ligera carga.
3: El avance es poco a poco en la avenida 608, desde Metro Deportivo Oceanía y Río Consulado.
1: Buen avance.
3: Aprovecha que ya está libre Constituyentes, de prolongación Paseo de la Reforma hasta Observatorio.
1: Clima.
3: En la temperatura ya tenemos 20 grados.
1: Gracias, Montserrat.
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1: Es la una.
7: Con dos minutos.
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3: Hola, hola. Que tengas una tarde muy bonita. Para mí, como siempre, es un placer acompañarte.
0: Aviso.
3: Te comento que por concierto de Robbie Williams, en el Palacio de los Deportes, a las 8 de la noche, habrá afectación vial en inmediaciones de Circuito Interior, el Eje 3 Sur y Viaducto Río de la Piedad. Pero no te preocupes. Tus alternativas serán Zaragoza, el Eje 4 Oriente, el Eje 4 Sur y el Eje 3 Oriente.
0: A vuelta de rueda.
3: El avance es lentísimo sobre el Eje 1 Oriente, del Eje 1 Norte hasta Fray Servando.
0: Lento.
3: Se complica Boulevard Puerto Aéreo, del Eje 1 Norte hasta Viaducto Río Piedad.
0: Ligera carga.
3: La encontramos en la calzada Legaria, de Puentes de Tacuba hasta Río San Joaquín.
0: Buen avance.
3: Aprovecha Constituyentes. Va libre entre Paseo de la Reforma y Observatorio.
0: Clima.
3: En la temperatura se registran 20 grados.
0: Gracias, Montserrat.
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1: Es la una.
0: Con 22 minutos.
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3: Y llegó el momento de actualizarnos con el tráfico y el clima. Que tengas una tarde muy bonita.
0: Aviso.
3: Toma en cuenta que hoy, miércoles 7, mañana jueves 8 y el viernes 9 de octubre, la estación 416 Oriente, de la línea 6 del Metrobús, no brinda servicio por mantenimiento al carril confinado. Que no te tome por sorpresa.
0: A vuelta de rueda.
3: El avance es muy complicado en viaducto Río de la Piedad, de la calzada de Tlalpan hasta Francisco del Paz y Troncoso.
0: Lento.
3: El avance de la calzada de Tlalpan, entre el eje 6 Sur y Metro General Anaya.
0: Ligera carga.
3: Nos encontramos circulación un poco lenta en periférico, entre Circuito del Parque y Lomas Verdes.
0: Buen avance.
3: Aprovecha Constituyentes. Va libre de prolongación Paseo de la Reforma hasta Observatorio.
0: Clima.
3: En este momento el termómetro marca 20 grados y esperamos una máxima de 21 grados.
0: Gracias, Montserrat.
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0: Es la una.
5: Con 41 minutos.
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2: Qué alegría seguir acompañándote esta tarde. Que tengas el mejor de los caminos.
0: Aviso.
2: Recuerda que el horario para realizar la verificación en el Estado de México es de lunes a viernes de 8 a 19 horas y los sábados de 8 a 15 horas.
0: A vuelta de rueda.
2: Tenemos circulación complicadísima en el Eje 1 Oriente, del Eje 1 Norte hasta llegar a Fray Servando.
0: Lento.
2: La circulación es complicada sobre Insurgentes, desde Rivera de San Cosme hasta llegar a Reforma.
0: Ligera carga.
2: Sobre Periférico, desde Circuito del Parque hasta Lomas Verdes. También con avance un poco lento, Marina Nacional, de Circuito Interior hasta Mariano Escobedo.
0: ¡Buen avance!
2: Aprovecha que tenemos excelente circulación en Fernando Lencastre, de la Calzada Chivatito hasta llegar a Bosgos.
0: ¡Clima!
2: 20 grados en la temperatura.
0: Gracias, Montserrat.
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0: Son las 2
1: con 3 minutos. iHeartRadio es la aplicación y página oficial para escuchar Radio Felicidad 1180 AM. 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
2: Y llegó el momento de actualizarnos con toda la información vial. Que tengas un excelente miércoles.
1: Aviso.
2: Te recuerdo que hoy no circulan los autos con holograma 1 y 2 de verificación. Engomado rojo, terminación de placas 3 y 4.
1: A vuelta de rueda.
2: Así nos encontramos Sullivan, entre Ignacio Altamirano e Insurgentes.
1: Lento.
2: El avance de Conscripto, de Periférico al Boulevard Pípila.
1: Ligera carga.
2: En la avenida 608, desde Metro Deportivo Oceanía hasta Río Consulado. Y en esta misma situación, Periférico, con avance un poco lento, de Circuito del Parque hasta Lomas Verdes.
1: Buen avance.
2: Aprovechen Viaducto Río Becerra. Nada los detiene entre Viaducto Miguel Alemán y el distribuidor vial San Antonio. ¡Qué suerte!
1: Clima.
2: En este momento el termómetro marca 20 grados.
1: Gracias, Montserrat.
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1: Son las 2
3: con 21 minutos.
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2: Excelente miércoles y muy feliz camino. Como siempre, para mí es un placer acompañarte. Vamos con más.
1: Aviso.
2: Tomen en cuenta que debido a obras, se encuentran cerrados carriles laterales de la calzada Ignacio Zaragoza, cerca del Metro Peñón Viejo hacia la Concordia. Por favor, extremen sus precauciones al conducir en este punto.
1: A vuelta de rueda.
2: El avance es lentísimo sobre Constituyentes, de Periférico hasta Circuito Interior.
1: Lento.
2: La carretera México-Toluca ya se complica, entre Paseo de los Tamarindos y prolongación Paseo de la Reforma.
1: Ligera carga.
2: Sobre la calzada Legaria, desde Río San Joaquín hasta Puentes de Tacuba.
1: Buen avance.
2: Aprovecha Lorenzo Boturini. Está libre entre la avenida Congreso de la Unión y la calzada de la Viga.
1: Clima.
2: En la temperatura se registran 21 grados.
1: Gracias, Montserrat.
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1: Son las 2
3: con 39 minutos.
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4: Hola, hola. Es momento de actualizarnos con toda la información vial. Que tengas una tarde excelente.
1: Aviso.
4: Recuerden que el horario nocturno de parquímetros en Polanco es de miércoles a sábado de 8 horas a 1 de la mañana del día siguiente.
1: A vuelta de rueda.
4: Se complica bastante viaducto Río de la Piedad, de Congreso de la Unión hasta Calzada de Tlalpan.
1: Lento.
4: El avance de Avenida del Taller, entre San Antonio Abad y el Eje 1 Oriente.
1: Ligera carga.
4: La encontramos en Avenida Revolución, entre Viaducto y San Antonio.
1: Buen avance.
4: Seguimos con excelente avance en Lorenzo Boturini, de la Avenida Congreso de la Unión a la Calzada de la Viga.
1: Clima.
4: Y en la temperatura, aún se registran 21 grados.
1: Gracias, Montserrat.
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1: Son las 3.
0: Con 2 minutos.
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Hola, hola, ¿cómo estamos? Buena tarde, gracias por acompañarme a través de Radio Felicidad 1180M. Los mejores momentos. Mucha más música siempre y todos los días para ti en el 1180 de AM. Gracias por estar con nosotros en iHeartRadio. Y por supuesto aquí en Radio Felicidad. Miércoles de 2x1, contentos de poder estar contigo. Y bueno, pues tendremos la reflexión, los poemas, la buena música que nunca falla para acompañar tus tardes. En la operación técnica, Andrés Cruces estará con nosotros en la consola digital. Y bueno, pues pendientes de acompañarte también a través de nuestras redes sociales, Facebook, Twitter o Instagram. Me encuentras como Manuel Orozco en Felicidad. Abrazote para ti, muy buena tarde. Y entonces vamos con la música a partir de este momento. Son las 3 de las 3 de Radio Felicidad 1180M, los mejores momentos que vamos a arrancar así, como se debe. Estrenando, pues, esta canción, ¿no? Que no es estreno, pero que se hizo, pues, internacional por un evento deportivo, y aquí la tenemos, como debe ser, con Juan Gabriel. La conoces, cántala con nosotros. Las 3:04, buen provecho.

Hola, qué gusto. Siempre es un privilegio poder estar contigo y ahora acompañarte de forma digital a través de iHeartRadio. Ojalá que nos presumas de dónde nos escuches. Puede ser desde Iztapalapa, pasando por Naucalpan, llegando a Aguascalientes, o tal vez hasta Sinaloa, o más allá. Tal vez en Colorado, en Houston, en Dallas, donde quiera que nos acompañes, te lo agradezco. Y gracias por hacerlo ahora de forma digital a través de la aplicación de radio número uno en México y en el mundo. Se llama iHeartRadio. 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Vamos con la música. Buena tarde y buen provecho. Gracias por estar conmigo en Radio Felicidad.

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3: Gracias por sintonizarnos. Como siempre, para mí es un placer acompañarte en tu camino.
2: Aviso.
3: Recuerda, si el último número de tus placas es 7 u 8, con engomado rojo, tu vehículo debe verificar antes del 31 de octubre. Que no se te pase la fecha.
2: A vuelta de rueda.
3: Encontramos muchísimo tráfico en Río Mixcuac, entre Insurgente Sur y Revolución. También se complica bastante la calzada de Tlalpan, entre el Eje 6 Sur y Avenida División del Norte.
2: Lento.
3: El avance de Boulevard Puerto Aéreo, del Eje 1 Norte a Viaducto Río Piedad.
2: Ligera carga.
3: Nos encontramos circulación un poco lenta en la avenida Río San Joaquín, desde la calzada Mariano Escobedo hasta Molière.
2: Buen avance.
3: Está libre la autopista México-Puebla, entre el Eje 6 Sur, Avenida de las Torres y La Concordia. Si está en tu ruta, aprovecha.
2: Clima.
3: En la temperatura, aún se registran 21 grados.
0: Gracias, Montserrat.
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2: Son las 3
1: con 19 minutos.
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1: Qué gusto y qué placer estar siempre en el 1180 de AM. Hay que seguir, hay que trabajar y hay que esforzarnos todos los días, pero de vez en cuando date ese tiempo que es importante, desde unos 2 minutos hasta un día completo si lo necesitas. Vamos con la música.

Es un placer y un privilegio poder estar contigo a través de Radio Felicidad 1180M, los mejores momentos, vibrando y escuchando buena música. Estamos contigo hasta las 7 de la noche. Te deseo que tengas una tarde extraordinaria, llena de canciones, llena de música y emociones que no paran a través de Radio Felicidad. Ojalá que tengamos la oportunidad de estar siempre juntos, escuchando y vibrando la música que no para aquí en Radio Felicidad. Dicen por ahí que hay que desear que los días sean inolvidables y que el corazón siempre nos guía. Así que a reír con quienes vivieron el caos contigo, porque también eso es lealtad. Vamos con la música. Abrazo, buena tarde y buena vibra siempre.

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2: Gracias por sintonizarnos. Como siempre, para mí es un placer acompañarte en tu camino.
1: Aviso.
2: Recuerda, si el último número de tus placas es 7 u 8, con engomado rojo, tu vehículo debe verificar antes del 31 de octubre. Que no se te pase la fecha.
1: A vuelta de rueda.
2: Encontramos muchísimo tráfico en Río Mixcuac, entre Insurgente Sur y Revolución. También se complica bastante la calzada de Tlalpan, entre el Eje 6 Sur y Avenida División del Norte.
1: Lento.
2: El avance de Boulevard Puerto Aéreo, del Eje 1 Norte a Viaducto Río Piedad.
1: Ligera carga.
2: Nos encontramos circulación un poco lenta en la avenida Río San Joaquín, desde la calzada Mariano Escobedo hasta Molière.
1: Buen avance.
2: Está libre la autopista México-Puebla, entre el Eje 6 Sur, Avenida de las Torres y La Concordia. Si está en tu ruta, aprovecha.
1: Clima.
2: En la temperatura, aún se registran 21 grados.
1: Gracias, Montserrat.
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4: Son las 3
5: con 39 minutos.
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8: De 2x1 en besos, abrazos y apapachos. Quiérete para poder querer bien, dice la frase. Quiérete para poder querer bien. No lo olvides. Vamos con la música. Tú estás en Radio Felicidad. ¡Ánimo!

Qué gusto y qué placer estar a tu lado a través de Radio Felicidad 1180M, los mejores momentos. Te mando un abrazo y te agradezco que siempre estemos juntos aquí en el 1180 de AM. Gracias por acompañarme siempre y bueno, pues tengo saludos para Marina González, Marfit Nenas, Parque Liz, gracias también a Manuel Fuerte, gracias en especial a Jesús Ramírez y a Aurelio Antonio, que nos escucha desde Tonalá, Chiapas, escuchando a través de la app. Gracias por presumir donde nos están escuchando a través de la aplicación de iHeartRadio. Pues contigo estamos hasta las 7, si me lo permites, hasta que el cuerpo aguante también, aquí en el 1180 de AM. 4:30, tengo para ti el poema, vamos con la música y regreso para platicarte qué tal el clima en esta tarde y, por supuesto, en los siguientes días. Gracias, voy con más música.

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2: Que tengas un excelente miércoles. Para mí es un placer acompañarte en tu camino. Vámonos con más información.
1: Aviso.
2: No olvides que hoy no circulan los autos con holograma 1 y 2 de verificación. Engomado rojo, terminación de placas 3 y 4.
1: A vuelta de rueda.
2: Se complica bastante el avance de Río Consulado, entre Eduardo Molina y Metro Valle Gómez.
1: Lento.
2: Paseo de la Reforma, entre Arquímedes y Periférico. También con avance lento, prolongación División del Norte, entre la Avenida Guadalupe y Ramírez y la Avenida Muyuguarda.
1: Ligera carga.
2: Sobre Insurgentes, entre Viaducto Tlalpan y Periférico.
1: Buen avance.
2: Aprovecha que está libre la calzada Ignacio Zaragoza, del distribuidor Vía La Concordia hasta la Avenida Guelatao.
1: Clima.
2: En este momento tenemos 21 grados en la temperatura. No le cambies. 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
1: Gracias, Montserrat.
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0: Son las 4.
1: Con 3 minutos.
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Las 4 de la tarde, ya con 4 minutos, 4:04, y pues se dio una triste noticia para la música latinoamericana. El día de hoy muere el gran cantautor Piero a los 81 años de edad allá en Argentina. Piero, que lo recordamos con esta canción de Mi Viejo y muchas más aquí en Radio Felicidad. Bueno, pues nos pone triste esta noticia. En paz descanse Piero. De 1945 que nació, nos dejó parte de su vida, su música, y además, evidentemente, pues, trascender a través de la música en Hispanoamérica. Porque él es argentino, pero también italiano. Llegó a Argentina a los 3 años junto a su familia, radicándose primero en la provincia de Buenos Aires y luego ya en Río Negro, donde dio sus primeros pasos musicales. Mi Viejo, su obra más famosa, fue lanzada en 1969, compuesta junto al poeta José Terchelskaski, se convirtió en un himno universal dedicado a los padres en el mundo de habla hispana. También recordamos de él Llegando Llegaste, Pedro Nadia, De Vez en Cuando, Viene Bien Dormir y muchas más. En paz descanse nuestro querido Piero. En paz descanse Mi Viejo. Son las 4 de la tarde, ya con 5. Vamos con más música. Rocío Dúrcal, Como Tu Mujer.

Las 4 de la tarde, ya con 14 minutos, 4 con 14 a través de Radio Felicidad, 1180 AM, los mejores momentos. Te mando un abrazo muy grande y te deseo lo mejor hoy siempre. Gracias por permitirme estar contigo a través de Radio Felicidad. Hoy estamos recordando a nuestro querido Piero, con esa canción de Mi Viejo, que hace un ratito el buen Andrés nos las puso de fondo, ¿verdad? ¿Se acuerda usted de esta canción? Yo recuerdo muy bien que, según yo, ¿verdad?, de mis cánticos y lo poco que sabía de la guitarra, que no era ni guitarra, que era algo ahí de juguete, se la cantaba a mi abuelo hace ya algunos años. Pues en paz descanse nuestro querido Piero, y pues que su viaje sea placentero y eterno, definitivamente. Pues muchas gracias por estar con nosotros siempre a través de Radio Felicidad. Esta es tu casa, tu estación. Y gracias por acompañarme siempre. Miércoles 7 de octubre del 2026, sigamos con más música. Y te recuerdo que a las 4:30 tengo para ti el poema, y que tenemos pendiente, mi querido Andrés, hablar del clima, porque bueno, con esta noticia que nos impactó, pero ahorita damos el pronóstico para el día de hoy, porque hay tormentas tropicales que están afectando a nuestro país, así que mucho ojo con eso. Rocío Banquels, Luna Mágica, son las 4:16.

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2: Hola, ¿qué tal? Para mí es un placer acompañarte en tu camino. Deseo que tengas un excelente miércoles.
1: Aviso.
2: Te comento que continúa cerrada la circulación en el cruce de Avenida 20 de Noviembre y Venustiano Carranza. Se debe a manifestantes en esta zona. Tus alternativas son el Eje Central, Simón Bolívar y 5 de Mayo.
1: A vuelta de rueda.
2: Continúa el avance prácticamente imposible en Río Consulado, de Eduardo Molina hasta Metro Valle Gómez.
1: Lento.
2: Conscripto, del Boulevard Pipila a Periférico. También con avance lento, Paseo de la Reforma, entre Arquímedes y Periférico.
1: Ligera carga.
2: La encontramos en Ejército Nacional, de Circuito Bicentenario hasta Río San Joaquín.
1: Buen avance.
2: Sin complicaciones, la Avenida Patriotismo, desde Río Mixcuac hasta San Antonio. Aprovechalo.
1: Clima.
2: 21 grados en la temperatura.
1: Gracias, Montserrat.
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1: Son las 4
4: con 22 minutos.
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5: Son ya las 4:22, 4:22, hay este terco corazón, no te olvida, no te olvida. Emanuel con nosotros en Radio Felicidad, excelente miércoles 7 de octubre. Por cierto, regreso con el poema, son las 4:22, a manejar con precaución y gracias por escuchar siempre Radio Felicidad.

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2: Qué gusto, qué placer estar contigo en Radio Felicidad 1180 AM, los mejores momentos. Te mando un abrazo y te agradezco que siempre estemos juntos a través de Radio Felicidad y gracias por acompañarme todos los días. Miércoles 7 de octubre y hemos llegado al momento del poema y hoy quiero compartir esto que dice así, por y para ti. Realmente el tiempo no cura nada. Te curas cuando dejas de esperar, cuando vuelves a lo tuyo, cuando te dedicas a ti mismo, cuando perdonas lo que nadie te pidió, cuando aceptas que si se fue, ese fue el último abrazo, cuando dejas de mirar el pasado y le pones buena cara al futuro, cuando sueltas y dejas que la vida te ponga en las manos lo que sí es para ti, cuando tomas todo ese dolor y esa tristeza y te conviertes en algo lindo como canciones, libros, viajes, lugares, sueños, metas, y todo lo vuelves a hacer por y para ti. Por y para ti, lo que comparto contigo aquí en Radio Felicidad. 23 minutos para que sean exactamente ya las 5. ¿Cómo estamos hoy? Lupita D'Alessio nos canta Mudanzas. Es miércoles de 2x1, Andrés, ¿eh? Buenas tardes.

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3: Hola, ¿qué tal? Estoy de vuelta con más información de las calles para ti y deseo que tengas una tarde excelente.
2: Aviso.
3: Te comento que por obras está cerrada la circulación de la calle Uxmal entre la avenida División del Norte y Pilares. Pero no te preocupes. Como alternativas, te sugiero Tenayuca y Dr. José María Vértiz.
2: A vuelta de rueda.
3: Encontramos muchísimo tráfico en viaducto Río de la Piedad, entre Congreso de la Unión y Calzada de Tlalpan.
2: Lento.
3: El avance de Primero de Mayo, de Periférico hasta Gustavo Vaz. Se complica también la Avenida del Taller, de San Antonio Abad hasta el Eje 1 Oriente.
2: Ligera carga.
3: En la Avenida Río San Joaquín, de la Calzada Mariano Escobedo hasta Molière.
2: Buen avance.
3: Sin complicaciones, la Avenida Patriotismo, de Río Mixcuac hasta San Antonio.
2: Clima.
3: En la temperatura se registran 21 grados.
1: Gracias, Montserrat.
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2: Son las 4
4: con 41 minutos.
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6: Más música para ti, 18 minutos para que sean exactamente ya las 5:18 y las 5. Miguel Gallardo nos canta Muchachita.

¿Cómo te va? 12 minutos para que sean exactamente ya las 5, 12 y las 5. Muchas gracias por estar conmigo a través de Radio Felicidad 1180M, los mejores momentos. Te mando un abrazo y te agradezco mucho que todos los días, pues estar junto a ti es maravilloso. 12 minutos para que sean ya las 5. Y bueno, pues muchas gracias por estar siempre a nuestro lado a través de iHeartRadio. Cantando con buena música, claro, siempre. Disfrutando de grandes momentos. La temperatura actual en la Ciudad de México, 18 grados centígrados, probabilidad de precipitación del 60%, mínima de 12 para el día de hoy. Para mañana se esperan mismas condiciones, máxima de 18, mínima de 12, probabilidad de precipitación del 70%. De hecho, estas condiciones son para hasta el próximo domingo y el lunes se espera incluso tormenta eléctrica debido a estas tormentas que afectan evidentemente pues a nuestro país en diferentes sectores. Y vaya que se nos ha sorprendido, ¿verdad? Este huracán y tormentas tropicales que tenemos. Suspenden clases en Yucatán, en Campeche, Yucatán se esperan muchas lluvias. Rachel se mantiene como huracán categoría 1 y pues hay que estar muy al pendiente también de la tormenta tropical Isaías, que ya se activó Plan Marina en Quintana Roo, Tamaulipas, Veracruz y Yucatán, que afecta principalmente el Golfo. Así estamos con tres ciclones que rodean a nuestro país y bueno, pues hay que tener mucho cuidado, por supuesto, y a manejar con mucha, mucha precaución. Gracias por siempre acompañarnos. En 10 minutos serán ya las 5. Diego Verdaguer, usted quería.

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0: Son las 5.
1: Con 3 minutos.
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4: Buenas tardes, más música a través de Radio Felicidad 1180 AM, los mejores momentos. Soy Manuel Orozco y te agradezco que siempre estemos juntos a través del 1180 de AM. Gracias y de corazón por acompañarnos siempre. Vibrando con buena música, estamos contigo, siempre para ti. Muchas gracias por estar disfrutando de buena música. Y bueno, pues hoy te estamos recordando juntos a nuestro querido Piero y esa canción de mi viejo, que hoy tristemente se dio a conocer, pues que falleció el día de hoy nuestro querido Piero, el cantautor argentino, italiano de hecho, y bueno, pues nacionalizado argentino, que en paz descanse. Pero esa canción, vaya que se nos marcó, mi viejo. ¿Tú la recuerdas regularmente? ¿La cantabas? O tal vez te recuerda a alguien. Gracias por participar conmigo a través de redes y estar siempre al pendiente de Radio Felicidad. Dice mi querido Guillermo Contreras, le encantaba a mi papá y en su cumpleaños o el día del padre se la ponía. Muchas gracias. Silvio Ortiz dice, es la canción que le cantaba a mi papá, en paz descanse. Y Isabel de la Cruz, hermosa canción. Todas, saludos Manuel desde Phoenix, Arizona. Un abrazo para ti. Vamos con más música a través del 1180 de AM. Maná, te lloré un río, viene Flans y Luis Miguel. Gracias por tu respuesta.

0: Buenas tardes, gracias por estar con nosotros a través de Radio Felicidad 1180M, los mejores momentos. Gracias también por estar con nosotros a través de Radio Felicidad y gracias por acompañarme siempre disfrutando de buena música y disfrutando de mejores momentos para ti aquí en Radio Felicidad. Muchas gracias por estar con nosotros siempre. 5:18, 5:18, mi querido Andrés, ¿cómo estamos?
1: ¿Todo bien, amigo?
0: Eso es todo. Muy bien, perfecto. Y bueno, pues te seguimos recordando que tenemos para ti mucha música. Y gracias por seguirnos a través de iHeartRadio. Ahí estamos contigo siempre, disfrutando de buena música. Y hoy te estamos preguntando si tú recuerdas la canción de mi viejo. De esta forma estamos recordando a nuestro querido Piero, que el día de hoy falleció a los 81 años de edad. Lucecita Soto dice: yo con esa canción me acuerdo de mi padre. Gracias, mi querida Lucecita, por tu comentario. Saludos a Manuel Fuerte Tocayo. Hola, buenas tardes. Claro que me acuerdo de la canción, señor Manuel. Radio Felicidad, un abrazote. Moras Oti, dice ella: descanse en paz, que sus canciones sigan nuestros corazones. Saludos. Muchas gracias por estar conmigo en Facebook, Manuel Orozco en Felicidad. Ahí te estamos preguntando, pues, si recuerdas esta canción de mi viejo, y de esa forma estamos recordando a nuestro querido Piero. José Domingo nos canta motivos. 5:19 ya, 5:19 ya.

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2: Qué alegría seguir acompañándote en tu camino. Vamos con toda la información vial.
1: Aviso.
2: Recuerda que el tren Insurgente tiene horario reducido por labores de mantenimiento hasta nuevo aviso. El último tren saldrá a las 10:30 de la noche. El horario de inicio del servicio permanece sin cambios. Que no te tome por sorpresa.
1: A vuelta de rueda.
2: Lentísimo Río Consulado, entre Eduardo Molina y Avenida Paganini.
1: Lento.
2: El avance de prolongación División del Norte, desde la Glorieta de Vaqueritos hasta la Avenida Muyuguarda.
1: Ligera carga.
2: En la Avenida Miguel Ángel de Quevedo, de la Avenida Universidad hasta Pacífico.
1: Buen avance.
2: Aprovecha que está libre la Avenida Ceilán, entre el Eje 5 Norte y Cuitláhuac.
1: Clima.
2: 19 grados.
0: Gracias, Montserrat.
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4: Son las 5
5: con 25 minutos.
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7: Cinco de la tarde, ya con 26 minutos, 5 con 26. Menudo nos canta Claridad.

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1: Bonita tarde, qué gusto y qué placer estar contigo siempre en Radio Felicidad, 1180 AM, los mejores momentos. Soy Manuel Orozco y bueno, pues estamos contigo desde las 3 y hasta las 7 aquí en Radio Felicidad, vibrando y escuchando buena música, pero hemos llegado a esto que es Reflexionando en Radio Felicidad. Y hoy quiero compartir esto que dice así: todo se paga en la vida. Todo se paga en la vida. Injusticias, traiciones, mentiras y humillaciones. Nada queda en el aire. Hay alguien que todo lo ve. El tiempo, juez implacable. Cuando te hagan daño, guarda silencio. No te rebajes, no expliques. Déjalos creer que ganaron. Mientras tú sanas y te elevas, no busques venganza. La vida se encarga. Si hoy te duele, confía. Todo regresa. Y cuando llegue ese día, ya no te va a doler. Solo entenderás por qué tenías que pasar por eso. Porque al final, la verdadera victoria no es la venganza, no es el rencor, es estar en paz. Porque todo se paga en la vida. Esto es Reflexionando en Radio Felicidad, 1180 AM, los mejores momentos. Vamos con la música. ¡Ánimo!

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1: Sí, sí.
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3: Gracias por dejarme acompañarte en tu camino esta tarde. Llegó el momento de actualizarnos con el tráfico y el clima.
2: Aviso.
3: Recuerda que el costo de la verificación vehicular en la Ciudad de México para los hologramas 00012, rechazo y evaluación técnica es de 765 pesos.
2: A vuelta de rueda.
3: Sigue muy lento el avance de Río de los Remedios, entre Vidrio Plano y la autopista México-Pachuca.
2: Lento.
3: El avance de viaducto Río de la Piedad, desde Río Churubusco hasta Zaragoza.
2: Ligera carga.
3: La encontramos en Mariano Escobedo, de Marina Nacional hasta Circuito Interior.
2: Buen avance.
3: Aprovecha que ya está libre Calzada de Tlalpan, entre Río Churubusco y el Eje 6 Sur. ¡Qué suerte!
2: Clima.
3: El termómetro se mantiene en 19 grados.
0: Gracias, Montserrat.
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4: Son las 5.
5: Con 42 minutos.
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8: ¡Ah, qué buena música! 18 y serán las 6. Joan Sebastián, eso y más.
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0: ¿Cómo te va? Muy buenas tardes. Gracias por estar con nosotros en Radio Felicidad 1180 AM, los mejores momentos. Soy Manuel Orozco y tengo la fortuna de acompañarte desde las 3 y hasta las 7 a través de Radio Felicidad. El teléfono a tu disposición, 5540-4024, 5540-4252, Facebook, Twitter o Instagram. Me encuentras como Manuel Orozco en Felicidad. Siempre la orden, siempre para ti, donde quiera que estés escuchando buena música y, claro, llevando los mejores momentos de Radio Felicidad a donde quiera que vayas. Te deseo de verdad y de corazón que tengas una tarde fantástica, llena, insisto, de música y emociones a través de el 1180 de AM. Gracias y de corazón por acompañarnos siempre. Esta es tu casa, esta es tu estación, Radio Felicidad. Mi querido Andrés Cruz, ya te vas a descansar, ¿no?
1: Amigo, vámonos.
0: Mañana lo esperamos muy temprano al joven Andrés y ya viene Vivis a toda velocidad. En ratito más, también decimos gracias a mis compañeros de Tráfico y Clima que tienen su cambio a partir de unos minutos más. Mientras tanto, juntos escuchemos a Rocío Dúrcal. Nos canta Diferentes aquí en el 1180 de AM.

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2: Para mí, como siempre, fue un placer acompañarte. Deseo que llegues bien a tu destino. Por favor, conduce con precaución. Yo me despido por hoy con más información vial.
1: Aviso.
2: Recuerda que por concierto de Robbie Williams en el Palacio de los Deportes a las 8 de la noche habrá afectación vial en inmediaciones de Circuito Interior, el Eje 3 Sur y Viaducto Río de la Piedad. Pero no te preocupes, como alternativas están Zaragoza, el Eje 4 Oriente, el Eje 4 Sur y el Eje 3 Oriente.
1: A vuelta de rueda.
2: Tenemos lentísimo el avance en Circuito Interior de Insurgente Sur a la Calzada de Tlalpan.
1: Lento.
2: El avance de Monterrey entre Insurgentes y Chapultepec.
1: Ligera carga.
2: Vamos a avanzar, pero poco a poco, en Canal de Miramontes. Desde la Glorieta de Vaqueritos hasta la Calzada de las Bombas.
1: Buen avance.
2: Aprovecha que sigue libre la Avenida Central Carlos Hank González. Desde Metro Musquis hasta Avenida 412.
1: Clima.
2: En este momento el termómetro marca 19 grados.
1: Gracias, Montserrat.
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